De aparatrajes, historias, tenés que comprar la camarita, tenés que comprar la mesa, bueno, un montón de cosas que por ahí me tiran para atrás porque resulta un tanto oneroso a veces y los tiempos no están para invertir sin buscar, digamos, un rédito, porque nadie invierte para perder. Mucho más allá que por mi edad me gustaría darme un gusto, aun cuando no resulte rentable. Pero bueno, por eso yo creo que la sociedad toda que está enojada, que cree que a veces se hacen las cosas con una doble intención y están equivocados. Al menos nosotros desde acá, desde Frontera, por este legado que nos dejaron nuestros viejos y que indudablemente pongo en la memoria a Carlos Esteban, autor material y el principal capitalista de la creación de Radio Frontera, junto después a mi vieja, que es los que nos han mandado, nos han hecho ingresar en el en este mundo de la comunicación social, que veníamos con algún antecedente siendo teniendo el sonido, y nosotros haber laburado tanto en sonido, hemos hecho comunicación social, a veces faltaba un locutor y tenemos que hablar nosotros, qué sé yo. De hecho, es un mundo fantástico, ¿no? Pero que de pronto también hay momentos donde tenemos ganas de decir, bueno, hasta acá llegamos, ¿no? Queremos disfrutar de la vida, no echándonos en un sillón a rascarnos, porque la situación no es para eso, sino cambiar, digamos, el rubro y dedicarse a otro que sea más tranquilo, porque aun cuando no lo crean, la sociedad enojada cree, como lo ha manifestado el propio intendente, de que tenemos mala leche, y no es así. Deben aceptar las reglas del juego, que cuando las cosas no se hacen bien, en su defecto tienen que aceptar y ver de qué manera las pueden cambiar, pero no para satisfacer una crítica periodística, sino para el bien de una sociedad toda. Porque nosotros cuando criticamos o ponemos en manifiesto algo que el Estado municipal, provincial, está haciendo mal y que perjudica de alguna manera el andamiaje propio de una sociedad, es absolutamente válido que lo entiendan como tal y que digan, che, loco, a ver, si un periodista nos critica, si dos, bueno, ya hay que parar más la oreja. Si hay tres, ya paramos mucho más. Si hay cuatro, si hay cuatro ya la cosa hay que atenderla. Entonces, eso es lo que tienen que hacer. Y los olfas, adulones, alcahuetes del poder, que se encargan de llenarle la cabeza, le llenan la cabeza al intendente, al gobernador, diciéndole así, mirá, estos medios son contreras al poder o al gobierno. Y no se trata de ser contrera de nadie. Mil veces manifesté que a lo menos a mí no me comprende la general de la ley con el intendente. Yo con el intendente no soy ni amigo ni enemigo. Simplemente él es intendente, es parte de la sociedad, es parte de este Chilecito, más precisamente de San Yogasta, más que de Chilecito. Conozco, una familia de que tiene tradición, un apellido que tiene tradición, pero así como él tiene tradición, mi apellido también tiene tradición, y Don Páez tiene tradición, Don Díaz tiene tradición, y es una familia instalada de siempre en Chilecito. Entonces, no porque ostentemos el poder, debemos considerar que todos están en contra, y con el poder tenés que comprar voluntades o comprar opiniones, y eso está mal, no podés permitirte, por más poder que tengáis, por más billetera que tengáis, no propia, porque si fuera al bolsillo de él, bueno, sería otra cosa. Pero como es una billetera fácil, la del Estado, se pueden comprar opiniones, se pueden comprar voluntades, un montón de cosas más. Pero en este caso deben aceptar la crítica, deben decir, a ver, verdaderamente, si los cuatro o cinco periodistas que nos están diciendo que la calle tal está toda rota, vamos a ver,
vamos a ver. A ver, esta chota sí, la verdad que esta chota, no sé por qué nos calentamos, claro, ¿por qué? Porque los aduladores, los alcahuetes, le dijeron, no, está en perfectas condiciones.

Estos tipos te tienen bronca, te quieren voltear. No, nada que voltear ni nada que se parezca. Es una realidad. Y bajo la realidad no hay nada que se pueda resistir. No hay nada que se pueda resistir. Esta es una realidad. Y hoy que la imagen habla más que mil palabras, o siempre una imagen habló que más que mil palabras, la gente también lo ve y también lo palpa, lo vive. Entonces estas son las cosas que deben aceptar para una comunión. Una comunión, la comunión se da a partir de eso, de aceptar las ideas, de aceptar las críticas, de aceptar los hierros, aceptar, porque también se señalan y se puntualizan aspectos que están que vayan con las respuestas que da el Estado a nivel municipal y a nivel provincial. Cuando hay cosas para destacar también se las destacan. Entonces, claro, pero en ese lado nos suman. Cuando se destacan las acciones del gobierno, eso no suman, simplemente ellos suman las cosas que criticamos y que inmediatamente las convierten como un enemigo. Y no sean no enemigo de nadie. Va a pasar, de hecho, que la premisa fundamental del sistema de derecho es los hombres pasan, las instituciones quedan. El intendente le queda este año y medio y se va. No tiene ninguna posibilidad de ser reelecto, nada que se parezca, se tiene que ir. Su proyección política hacia la provincia, hacia a donde se le cante que se vaya y que se proyecte, pero no puede ser más intendente. Entonces, la institución de la municipalidad va a seguir y nosotros vamos a seguir marcándole al próximo intendente las calles rotas, los barrios sin luz, las calles o los terrenos baldíos sucios. Y también vamos a destacar qué bueno que el municipio haya dado la solución a esto, aquello o a esto otro. Entonces eso es lo que tiene que entender, que son las reglas del juego en el marco de lo que es esta instancia de que la prensa, casualmente, les voy a leer lo que dice casualmente esta premisa que me parece sumamente válido. Y fíjense, me tengo que sí o sí ponerme los anteojos porque está muy muy chiquito. Dice, no estamos para agradar al poder. Estamos para vigilarlo. El periodismo nació para servir a la sociedad, no para servir a los poderosos. La lealtad debe ser con los ciudadanos y con la verdad. El manifiesto de los periodistas, que escribió Roberto Anselmino, dice claramente y refleja casualmente las convicciones personales construidas a lo largo de décadas de trabajo, que no pretende ser una verdad absoluta, sino una invitación a reflexionar sobre el sentido del periodismo. El periodismo debe renovar su compromiso con la sociedad. Su misión es buscar la verdad, informar, explicar y controlar al poder. Controlar al poder, controlar al poder. El poder tiene instituido hace muchas décadas, al menos cuatro de las que llevamos en la restitución de la democracia, que con plata ajena compran opiniones y voluntades. Entonces eso, lo que están acostumbrados a que no les critiquen, y cuando les critica, sos un enemigo. Entonces, el punto 3, el periodista no trabaja para gobiernos, partidos políticos, empresas ni grupos de presión, trabaja para los ciudadanos, que el ciudadano a veces se torna como absolutamente injusto cuando algo que le toca en carne propia y está la crítica periodística, por ejemplo un empresario, un comerciante que vos le decís, che loco, estate llamando efluentes cloacales del negocio del empresario tal a la vía pública. Ahí nomás te quiere boxear, te quiere hacer esto, qué sé yo, y es una transgresión válida la que él está incurriendo, pero que en su defecto no se la banca y está convencido que tenés que, o por una pauta de publicitaria, porque es anunciante, te tenés que callar. Y no, no es así, pero bueno. Y otro es los ciudadanos. Cuando a los ciudadanos también les toca algo, que han hecho alguna macana, que han chocado y estaban alcoholizados.
el parte policial señala y dice, Juancito Pérez con 1.8 de alcohol en sangre, se llevó puesto una columna y bueno, está. Entonces, la información es la información. Además, Juancito Pérez dice, ¿por qué publicaba eso? ¿Qué te crees vos? Bla, bla. Y si estaba borracho, ¿qué crees? Y aparte una información de la policía. Bueno, esa situación, ¿vos sos bueno con la gente cuando le contás las cosas o cuando le toca a otro? Cuando les toca en carne propia, ya sos el peor. El cuarto dice, el periodismo es mucho más que una profesión, es un oficio sustentado, escucha bien, en la vocación, la curiosidad, el sacrificio y la perseverancia. ¿Te das cuenta? Esto de hacer capilla periodística, que se llama, no es para cualquiera. Muchos de los changos que no tienen vocación y no los critico, es problema de ellos y aparte por ahí no nacieron para esto. Pero de hecho, por ejemplo, de quedarse cuando en alguna ocasión de un hecho del tipo judicial, a la noticia la teníamos a las 3 de la tarde y nos quedamos a las 3 de la tarde haciendo la capilla periodística, salía el juez y, o el abogado y lo entrevistábamos y teníamos la noticia al toque. Entonces esto es perseverancia, vocación. Y demás. Bueno, la importancia de una noticia debe estar por encima del rating. ¿Escuchaste bien? Bueno, esto de la primicia, que tanto se habla y que era parte antes, al menos nosotros también la buscábamos. Pero hoy la primicia, en estos tiempos que vivimos, debemos ser tremendamente responsables por los acontecimientos que hoy surgen y son parte de una sociedad totalmente distinta de hace 2 o 3 décadas atrás. Por eso hay que ser tremendamente responsable, ¿no? Los clics, los algoritmos y las tendencias del momento. La sexta, dice, la credibilidad es el principal capital de un periodista. Sin ella no hay confianza y sin confianza no hay periodismo. Estar, digamos, sustentado en el tiempo es porque hay confianza. No hay otra historia, ¿no? Bueno, investigar, preguntar, verificar son obligaciones permanentes. La primera víctima de la prisa suele ser la verdad. Cuando vos te apurás a decir, che, loco, visto que murió o que lo metieron preso a Juancito, Juancito Pérez, por dar la primicia, resulta que no era Juancito, era el hermano, el primo que tenía el mismo apellido, el vecino, qué sé yo, y sin embargo ya lo crucificaste a Juancito Pérez, que no tenía nada que ver. Entonces por eso hay que ser tremendamente cauto. El periodista debe tener el coraje de investigar, aun cuando existan presiones, amenazas o intentos de silenciarlo. Este punto 8 es para todos los que me viven diciendo, profe, baja un cambio, mirá que cómo te atacan del poder y de esto y lo demás. No, mi convicción a esta altura de vida, no tengo demasiado para perder. No estoy ni demasiado viejo ni demasiado joven. Estoy en un punto cúlmide donde deseo profundamente disfrutar de la vida, pero sin ese ejercicio de que alguien me quiera pisotear. No lo van a lograr de esa manera. El periodista debe tener el coraje de investigar aun cuando existan presiones, amenazas o intentos de silenciarlo. La ética no es negociable. Ninguna primicia justifica la mentira, la manipulación o la destrucción injusta de una persona. Esto es realmente muy, pero muy importante. Mancillar ni ensuciar el buen nombre de aquella persona, aun cuando tuviera alguna imputación en particular, y si es de judicial aún también. Una sociedad bien informada es más libre. Escuchen esto, para aquellos que nos atacan permanentemente porque son olfas del gobierno, trabajan para un gobierno en particular, y agarran las redes sociales y te empiezan a cacotear. Pero no entienden ellos que una sociedad bien informada es verdaderamente más libre, porque cuanto más conoce, menos posibilidad de apriete y de ejercicio inválido del poder para la sociedad. Un periodismo independiente fortalece la democracia y ayuda a construir una ciudadanía
una ciudadanía más consciente y participativa. Entonces, y concluyo con lo que comencé, no estamos para agradar al poder, estamos para vigilarlo. El periodismo nació para servir a la sociedad, no para servir a los poderosos. Nuestra lealtad debe ser con la comunidad y con la verdad, no con el poder. Así que bueno, y con esto concluyo. ¿Cuánto me tomé? Mira la cantidad de tiempo que me tomé en hablar de esto, pero no lo podía dejar pasar por alto, aprovechando casualmente esta instancia válida que tiene que ver con el Día del Periodista, que hemos disfrutado de alguna manera ayer, y que con este grupo de colegas, y que lo del Estado deja mucho que desear en cuanto al, no al agasajo, porque nadie quiere ir a agarrar ni nada que se pareja, sino a la organización de poner en valor. Porque claro, cuanto menos pregunten los periodistas, es mucho más conveniente para el poder. Entonces, si vos no capacitas a los que deben preguntar, los que deben investigar, los que deben vigilar el poder, indudablemente los contentan con una pauta que además demasiada pobre encima, pero la necesidad a veces tiene cara de hereje. Entonces, esto de alguna manera es como que pone bajo la suela del zapato a quienes deben ejercer esa condición que dice allí, ¿no? De la vigilancia y del control al poder. Esto es lo que debemos hacer, que nuestros colegas, hombres, mujeres, entiendan que vamos a tener, no, pero está mal dicho eso, el ejercicio del cuarto poder. Nosotros no somos ningún poder de nada, simplemente tenemos la obligación de controlar, vigilar y de denunciar hechos que rayen con la corrupción y todo lo demás. Por eso insisto, una vez más, y lo digo absolutamente sin ningún tipo de tapujo, lo que está haciendo el Poder Ejecutivo Municipal es persecución sobre 70, 80 personas, porque si el intendente y su gabinete asesor tiene deseos de poner las cosas sobre blanco sobre negro en materia de lo que es la figura de los ñoquis, debería ser para los 3.000 ñoquis que tiene la municipalidad y no para 70. Entonces, aquel que no comulga con la idea de política del gobierno, del ejercicio desmedido, y hasta poco transparente, porque desde que la oposición pide que le pongan los números en la mesa, nunca han hecho el ejercicio de poner en publicidad, darle a los medios de comunicación un transparente en la municipalidad diciendo, mira, nos han entrado 10 millones, hemos gastado 11, hay un déficit de 1 millón, o nos han entrado 10, hemos gastado 8, hay un superávit de 2 millones. Nunca, en los 6 años que lleva de ejercicio de poder de intendente, el actual jefe comunal, nunca ha dado absolutamente un solo número que la sociedad lo pueda merituar o lo pueda entender, o que nosotros invitemos a un contador al piso y le digamos, a ver, esto es lo que nos dice el municipio, ¿condice con la realidad? No, nunca lo han hecho. Entonces, esto es mucho más fácil, tener contento a un grupo de personas y más a todos los aduladores para sostener una mentira que algún día tiene que caer, pero bueno, gran parte de la sociedad ha ratificado el rumbo político, institucional, económico del municipio con la reelección del actual intendente. En consecuencia, me parece que la gran mayoría de los chilesiteños están contentos con la modalidad del ejercicio de poder que usa el actual intendente. Pero bueno, entonces yo creo, insisto en esto, quiere blanquear, quiere poner blanco sobre negro en esta historia de los ñoquis. Bueno, empiece, tiene un reempadronamiento donde sabe positivamente el intendente Briceño Doria quiénes son los verdaderos ñoquis, que él mismo les da apretones de mano, los abrazan cada vez que hay gente, hay algún evento donde él va, hasta mañana a donde ha ido por el tema del asfalto, a donde va, y siempre hay 10, 20, 30 que lo rodean, y de esos 10, 20, 30 hay 10 ñoquis que van a mostrarse, le dan la mano, estamos con vos hermano, dale, seguí para adelante, sos el mejor y todo lo demás.
Entonces, apunte sobre todo, vaya al hueso, y yo creo que la sociedad toda lo va a aplaudir y lo va a ponderar. Esa figura de blanquear en la municipalidad del tema Los Ñoquis puede ser mejor que la Faldo, lo puede catapultar directamente al sillón de Ramírez de Velasco, por decirlo de una forma. Llega a poner, a sacar los 3.000 ñoquis, vamos a ver cómo le va a ir. Vamos a ver si la sociedad de La Rioja le dice, nada, este tipo tiene verdaderamente coraje político, se juega, le cuesta la cabeza, pero se juega. Vamos a votarlo porque nos hace falta así. Si llega al poder del gobierno de La Rioja, seguramente va a ser lo mismo. Va a sacar los ñoquis, no va a alcanzar más la plata, mucho más gente. A ver si se anima. Hágalo con todo. Y ahí hasta, qué sé yo, hasta yo lo voy a votar. Así que bueno, señoras y señores, 32 minutos de la hora 21. Ahora sí, nos metemos. ¿Qué tema ese que está sonando? Sentí. Hoy es noche y es tarde, ¿ya? Esta mañana Rubén me decía, che, profe, ¿por qué no hace un programa de música? Y el sapo, bonada de los changos estaban ahí. Y le mando un saludo a Rubén Suárez con su... Me eche un descuento de 500 pesos, loco. Pero bueno, le voy a hacer el chivo, loco. Ahí con Coqueta. Que le compré una vainita realmente espectacular. Me hice una especie de auto regalo del Día del Padre. Así que bueno, le mando un saludo a Rubén, a Eduardo, que también estaba ahí, y a Jorge Bonader, el popular sapo, que hemos conversado un rato ahí con los changos, hablando de la realidad. Así que bueno, y me decían los changos, hacete un programa de música, dale, está bueno. Le digo, los viernes vamos a alargar. Qué grande, che. Bueno, dale, vamos con los títulos y de ahí empezamos a desglosar un poco de información. ¿Les parece? Bueno, antes que nada quiero saludar a Horacio, a mi hermano Horacio, que en el día de hoy está en su cumpleaños, en el día de su cumpleaños. Así que bueno, ha tenido un día muy lindo. Tengo entendido que lo han visitado parte de sus hijas. Y le mando, aprovecho para mandarle un saludo a la querida Eli, quien, bueno, está, digamos, en una situación de mejorar su salud, que no es, digamos, no sé, no puedo merituar si es delicado o no, pero ruego que tenga una pronta recuperación, porque Eli es una gran sobrina también. Ella siempre está pendiente de mi laburo, siempre me defiende cuando sale algún descocado y me critica, que si ella sale, la Eli, así que es una gran sobrina también. Así que bueno, le mando un saludo a ella y a todos sus hijitos, que también son hermosos. Así que bueno, el saludo para Horacio, y también hoy está cumpliendo años Eduardo. Siempre, bueno, ligan, un intendente de Santa Fe, creo que ha pedido licencia, dice que no se tomó licencia el año pasado para tomar 25 días de licencia e irse al Mundial. Hasta luego, el tipo, según él, dice que ha podido ya demostrar que ha comprado los pasajes, el estadía, todo en Estados Unidos, con plata de él. Qué sé yo, será cierto o no será cierto, pero bueno. Entonces, esta historia de Martín Menem, de ser gobernante de una provincia que no la conoce, porque Martín viene a hacer los videitos y los demás changos le cuentan, mirá, acá es esto, aquello. Acá en Chilecito no sé qué es lo que conoce de Chilecito, más de lo que le pueda pasar como data Carolina Moreno y algunos otros referentes que tiene acá, para decirle, mirá, allá está Santa Florentina, allá quedan los Sarmientos. Pero de pronto, haber recorrido, conocer el Chilecito íntimo adentro, me parece que... Te digo, Chilecito,
es una de las ciudades más importantes de la provincia. Anda a decir que vaya a Malanzano, que se meta allá en medio de algunos de los pueblos de los Llanos. No tiene idea. Por eso me parece que no es lo que pretende Martín Menem. Pero bueno, esa disyuntiva de ser el vicepresidente me parece que no está adentro, porque no va a poder ser. La fórmula debe ser absolutamente mixta. Así que bueno, dice, por otro lado, ¿cuánto se fue la jubilación mínima y cuánto es el aguinaldo? 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

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La ANSES activó el calendario de pagos de junio, que incluye pago de medio aguinaldo, todos los montos, la fecha de cobro, los jubilados riojanos, cuya caja fue pasada al organismo nacional. Bueno, yo te voy a leer cuando le tocan, ¿no? Fuerte rechazo del gremio a Proslar al regreso de los chachos. Eso te decía, de que estaban hablando de lo del AGE, que de eso se me hizo la laguna. Y dice, el único chacho que admitimos nosotros es el chacho Caudet. Así que bueno, hay mucha gente que quiere, pero los chachos, pero el chacho Caudet. 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Bueno, la gremial médica sostiene que los chachos serían un claro retroceso en lo que hace a la calidad del salario del sector. Claudia Contreras, titular de Aproslar, sostuvo que en ese gremio seguirán exigiendo aumentos en blanco. Claro, es lo que no se conoció, que me encantaría preguntarle al ministro Blanco, ¿cómo se va a instituir? Es decir, los chachos se va a pagar el aumento, pero seguramente tendrán caducidad. ¿Cuándo caducan? Al momento que caduque, ese mismo monto se va a transformar en pesos. Ese monto en pesos va a ser remunerativo o no. Entonces, esa circunstancia es la que todavía no se sabe, no se conoce y que han sido poco claros. Así que bueno, veremos qué dice el gobierno respecto a esto, que ya el propio gobernador ha confirmado casualmente que el aumento va a ser efectivizado a través de esta cuasi moneda, ¿no? Bueno, el monto para la... A ver, dice la administración de ANSES, los cobros de junio vienen con un extra del sueldo anual complementario. Se trata de un pago adicional equivalente al 50% del haber más alto del último semestre, que se entrega dos veces al año. Monto de aguinaldo. La jubilación mínima se ubicará en 403 mil pesos y el monto de aguinaldo será de 201.700 pesos. O sea que se van a juntar los jubilados y pensionados con 604.000 pesos. La jubilación máxima en junio, que alcanza 2.715.000 pesos, el aguinaldo será de 1.357.000 pesos, es decir, se van a juntar con algo así como 4.020.000 pesos, una cosa así. Y los jubilados truchos, ya no hay más, no hay muy pocos tan vivos de los jubilados truchos que cobraban eso, 2 millones y medio los jubilados truchos de La Rioja. Así que bueno, hay algunos que por ahí, no sé si habrá alguno que está con vida y que cobra esta jubilación de trucho, que promedia entre los 2 y 2 palos 700 como jubilaciones máximas, ¿no? Bueno, señoras, señores, ahí está contándote, comenzó hoy el pago de haberes para terminación 0 y bueno, mañana 1 y 2, creo que así decía ahí. Así que bueno, al menos los jubilados ya van a poder contar con ese dinero para invertirlo en algunas cosas, principalmente en remedio, pobre jubilado, che. Bueno, sé que me quedó algo pendiente para conversar y desde la gente de la empresa de LAR me han prometido una entrevista con la responsable del área de electrodependiente. Esta mañana se dio un hecho realmente muy particular. La empresa de LAR mandó a cortar la energía por falta de pago en una casa de familia donde, según la familia, el hombre tiene alguna dependencia sobre una especie de respirador. Al momento de haberle cortado, el hombre se daba cuenta de que se habían quedado sin energía, salió a verlo, vio al operador de Delar cortando la energía y se descompensó, obviamente porque, claro, ese es un mal momento, ¿no? Más en estos tiempos donde no tan solo
por la electrodependencia en cuestiones de salud, sino por el frío. Mucha gente usa algunos aparatos del tipo electrodoméstico para poder calefaccionarse. Entonces, estas son las cosas que verdaderamente pegan y duro para la gente y particularmente para los adultos, ¿no? La Constitución Provincial recientemente modificada, reformada y ya promulgada y en uso de todas las facultades, prevé, casualmente el Gonor había sostenido que la reforma se basaba principalmente en garantizar los servicios básicos esenciales para la sociedad, que es conectividad, energía y agua. En consecuencia, esto suena como contradictorio, ¿no? Que la Constitución te ampare en pos de lo que es la garantía del servicio y que por otro lado, porque vos debes una factura, te lo cortan. Pero claro, yo decía esta mañana que sería realmente más que importante e interesante que la Cámara de Diputados o al menos el propio gobierno declare la emergencia económica, porque según el gobierno no le llega la plata, que no le alcance, bueno, declare emergencia económica, y en esa emergencia económica incluyan que, por ejemplo, en materia de energía, por los tiempos en que se vive, la falta de plata para la gente y todo lo demás, que ante la posibilidad de deuda de algún cliente de Delar, y que si supera los 65 años, tenga la posibilidad de un preaviso, al menos de 48 horas. Que le digan, a ver, mire, le vamos a cortar la energía, 48 horas antes le decimos, para que vea si puede arreglar, ir a la empresa, financiar la deuda, qué sé yo, hacer algo, para que no le corte la energía. Bueno, muchos me dijeron que no hace falta hacer ninguna de estas cosas porque la Constitución ampara y protege a la sociedad de tener garantizado los servicios básicos esenciales. Así que bueno, pero hay mucha gente que desconoce cuál es la política que tiene la empresa Edelar en materia de electrodependencia. Así que bueno, no sé cuándo lo plasmaremos al reportaje, pero lo vamos a hacer en los próximos días. Así, bueno, prepárense para tal fin. Muy bien, bueno, señoras, señores, esto de las llamadas anónimas para los bomberos, que también lo hemos publicado, y que casualmente los propios bomberos en condiciones realmente de poca visibilidad porque había llovizna y neblina en la zona de Las Talas, Santa Florentina, alguien hizo un llamado diciendo que había un vuelco de un vehículo con personas atrapadas, había niños y todo lo demás. Salió una dotación con dos vehículos y todo lo demás y se dieron con que era todo falso. Por suerte y gracias a Dios era falso, pero pone en riesgo, obviamente, a los propios bomberos o aquellos bomberos que no están de guardia ante una están en una guardia pasiva, están en su casa tranquilo, entonces los llaman por la magnitud del siniestro y de pronto se dan con que es falso. Este es un tema que debemos rever, ¿no? como actitud y no llevar adelante este tipo de bromas, porque indudablemente deja tremendamente mal parado, a una sociedad que, una sociedad culta, una sociedad que respetuosa como era el chilecito, y que de pronto no necesariamente hay que hacer este tipo de llamados porque redunda indudablemente en un tremendo perjuicio para el sistema de emergencia, porque cuando

0: y en otros pozos que no habíamos hecho el perfilado, se mantuvo de la misma manera. Entonces, la gente que vino hacia la capacitación también de la productora química, la empresa productora química que le compramos la emulsión, nosotros en frío los tambores de emulsión, nos han hecho una capacitación y le hemos consultado casualmente de eso, y nos dijo que este producto se puede realizar, se puede colocar de las dos maneras, o sea, haciendo el perfilado para que quede más, es estético, digamos, nada más, porque al secarse el producto queda igual que el asfalto que ya estaba colocado. Entonces no hay problemas. Si son ya pozos más grandes, ya tiene más dimensión, pongamos una dimensión de 10 metros por 10 metros, sí, ahí ya se hace todo el perfilado, se corta bien, se dejan todo en condiciones, se coloca el asfalto, se corta con la regla para que quede bien, no queden las ondulaciones, no vaya copiando la base, y ahí ya se pasa el rodillo en este caso. Pero sí, la capacitación que nos ha dado la empresa, hemos contactado, hemos ido con la gente de la empresa, hemos hecho eso, y el trabajo y la terminación era idéntica en este caso.
1: Respecto a la avenida de circulación, el tramo de Castro Barro hasta la rotonda del 107, como la conocemos, sí. Dos hundimientos realmente importantes y un bache tremendo a la altura de la mitad de las otras dos rotondas. También se está pensando en hacer un trabajo de reconstrucción.
0: Sí, eso lo hemos solicitado a la gente de Aguas Riojanas que realice el estudio para ver. Obviamente hay una pérdida que no afloró a la superficie, por eso exactamente. Hay dos tipos de pérdida. Si el caño de agua está por debajo del metro, se produce la pérdida y eso se produce el hundimiento, no aflora la superficie. Cuando generalmente los caños están colocados, las mangueras están colocadas a 30, 40 centímetros, ahí es donde aflora la superficie. Entonces ya le he solicitado a la gente de la empresa que revise el sector, que evidentemente hay pérdida en esos dos lugares donde se ha producido el hundimiento, para que posteriormente nosotros lleguemos con el equipo de bacheo y realicemos la pérdida.
1: En cuanto a la empresa, ¿está cumpliendo? Porque alguna vez conversamos con el ingeniero Valle y dice que mandaba la plata al municipio en materia de lo que ellos provocan de saturación. O han mandado cemento, me contó una vez. ¿Esto es cierto, no?
0: A ver, profe, el año pasado, con el intendente, nosotros presentes, y con el ingeniero Valle, hemos tenido una reunión en las oficinas de Aguas Riojanas, a donde hemos firmado un convenio donde ellos se comprometían en proveer al municipio 10 tambores de emulsión para preparar nosotros la mezcla por mes. Nunca cumplieron ellos con ese papel que habíamos firmado en esa ocasión. Sí comenzaron a cumplir este mes, el mes de abril, que ya nos han proporcionado los 10 tambores de emulsión, pero el intendente les ha solicitado si ellos nos pueden proveer de la mezcla que nosotros ya hemos traído, la mezcla esta que ya viene a granel, es mucho más, o sea, ellos lo preparan con otra granulometría, es mucho más práctica para nosotros
1: también
0: para usar. Exactamente, la empresa traerlo a granel a nosotros para que nosotros procedamos a realizar los arreglos, así que bueno, veremos si se firma de nuevo ese convenio y ellos cumplen con lo que habíamos firmado esa vez.
1: ¿Deuda hay
0: de sí, de obviamente. Obviamente, como digo, un año pasó de que habíamos firmado ese convenio y ellos nos han cumplido con nosotros. Y bueno, ahora se ha firmado de nuevo. Han comenzado de nuevo a proveernos de estos tambores de emulsión, del convenio que habíamos firmado anteriormente. Y ahora queremos de nuevo firmar este convenio con el intendente para que ellos ya directamente nos provean de la mezcla grande.
1: En las 50 cuadras prometidas por el gobernador, ¿cuándo, arquitecto?
0: Bueno, ojalá que sea antes de que finalice este año, por cuestiones de logística y por cuestiones también de clima, sería conveniente que se realice entre los meses de agosto y noviembre. Bien. Esas son las épocas que es óptimas para realizar el asfaltado, porque no tenemos tanto calor. Ellos traen el asfalto en caliente desde la capital hacia acá, entonces tiene un periodo de tiempo que el asfalto ya se empieza a endurecer, que son entre 4 y 5 horas. Entonces, si la traemos ahora en esta época de frío, obviamente va a ser más rápido. Entonces, en esa época de primavera es la época ideal para que el asfalto llegue de allá hasta acá y poder hacer el reasfaltado.
1: ¿Se cuenta que hay un obrador de una empresa de asfalto? ¿Eso no se puede hacer un convenio? A ver.

0: ver, cuando se hizo el ya faltado en la zona sur, Nonogasta, Vichigasta y Sañogasta, la empresa que había ganado la licitación para hacer esa obra se contactó con la gente de Maggiora y le salía más caro hacerlo acá que traerlo ellos de La Rioja. Eso es lo que ellos nos habían dicho. Así, sí, nosotros le habíamos propuesto eso, que tenía la planta acá para ver el tema de los costes y el traslado y todo eso, y ellos habían sacado la cuenta que con lo que le cobraba la empresa le salía más caro hacerlo acá que traerlo, así que bueno, por eso hicieron el trabajo de traerlo todos los días en el asfalto de La Rioja.
1: Arquitecto, ¿tienen ya, me imagino, usted con el intendente y demás integrantes del equipo, habrán determinado ya cuáles van a ser las calles que se van a reasfaltar, o en su efecto algunas capaz que nunca tuvieron, que le van a poner asfalto?
0: Sí, sí. Nosotros hicimos un relevamiento el año pasado, a principios del año pasado hemos hecho un relevamiento, y ya teníamos anteriormente de un proyecto de asfaltado que habíamos presentado en Nación por medio del programa Argentina Hace, que donde habíamos conseguido el asfalto para el Padre Inestal, y bueno, en esta segunda etapa ya habíamos presentado un proyecto de reasfaltado de más de 100 cuadras, que eso lo habíamos presentado en Nación, que ya estaba en etapa 5. Eso, la etapa 5 es cuando ya está listo para realizar el primer desembolso. Bueno, por cuestiones obvias asumió el nuevo presidente y todo ese proyecto que nosotros habíamos realizado quedó ahí en stand-by, pero ya estaba, como digo, directo para el primer desembolso y poder llamar a licitación para hacer esas 100 cuadras que ha faltado y que lamentablemente ha quedado ahí y no lo vamos a poder realizar, pero como le digo, ojalá que llegue este asfalto tan necesario para Chilecito y poder realizar, como decía, me preguntaba, profe, si habíamos hecho relevamiento, tenemos calle Famatina en el tramo de las 7 esquinas hasta las bodegas, que es un asfalto que ya tiene más de 40 años y que la gente nos vive pidiendo eso, y le hemos dicho que está dentro del relevamiento ese que hemos realizado, calles de acá del centro, calles de Barrio Independencia, en algunos sectores, la Santo Domingo, exactamente, esa calle que tiene más de 45 años, tiene ese asfalto. Nosotros hemos realizado desde la plazoleta Santo Domingo hasta la escuela Puquial, hemos realizado ese tramo de 300 metros de hormigón que ha quedado en excelentes condiciones, pero bueno, en las calles, yo siempre lo digo, profe, no es que yo quiera meterme en polémica y nada de eso, es cuestión de estadística. Si de acá desde el año 2003 hasta ahora, 23 años, si hubiesen hecho 10 cuadras de asfalto por año, 10 cuadras por año, no tendríamos los problemas que tenemos ahora. Ahora surge esto porque no hubo una política que se va a hacer eso, que es de mantenimiento de las calzadas. No hubo una política de decir, bueno, vamos a hacer 10 cuadras de asfalto por mes, o por año, perdón, o por 15, y tratar de ir viendo, interviniendo en esos sectores donde el asfalto ya estaba en ese tiempo, ya en malas condiciones, imagínense ahora. Entonces, el último que hizo un asfalto acá en el centro de la ciudad y en microcentro fue mi papá en el año 2003, que por medio de Vialidad de la Nación hizo un convenio y se hizo todo el reasfaltado acá. Luego, obviamente, se hicieron alguna obra con el doctor Fonsalida, la Ruta 40, por ejemplo, donde pasa el trazado de la ciudad, la Ruta 40, nada más, pero se tendría que haber hecho ese asfaltado, ya asfaltado en la ciudad, y no tendríamos el problema que tenemos.
1: Bueno, le voy a preguntar dos, una para que vamos cerrando. Una, la está marcada en un marco de previsibilidad de que las calles que se van a reasfaltar o se van a asfaltar, de que ya dejen los chicotes de agua y de cloaca, cosas que no hagan la falta y vayan a romper. Y la otra, arquitecto, hay muchas veredas que están en un estado caótico en el centro de la ciudad, particularmente. ¿Se va a trabajar o se está trabajando?
0: Mire, profe, justo que hablábamos de que habíamos presentado ese proyecto por Argentina Hace, de las 100 cuadras de asfaltado y ya asfaltado, también habíamos presentado un proyecto de un programa de vereda, de 12.000 metros de vereda, también estaba en esa etapa, eran los dos proyectos que habíamos presentado en Nación, que yo realicé un viaje personalmente, presenté esos proyectos, luego el intendente fue y lo siguió al trámite, y bueno, ya cuando estaba, como decía, a punto de salir el primer reembolso, bueno, se fueron las elecciones y ya quedó todo ahí en el proceso de stand-by, así que bueno, ojalá, profe, que se puedan reactivar. No tenemos nosotros muchas expectativas con el gobierno nacional, porque ya han dicho que no hay fondos para la obra pública, así que ojalá que después que realicemos este ya asfaltado, estas 50 cuadras, poder ya hacer un proyecto, un programa de veredas, porque sí, hay muchas veredas también que están en muy malas condiciones y que nosotros, como decía, habíamos hecho el relevamiento, habíamos hecho el proyecto ya para poderlo empezar a realizar.
1: Bueno, por ejemplo, digo, alguna vez yo también le transmití esta inquietud, arquitecto, y lo repito, digo, ¿no es probable de que haya, en estas circunstancias de crisis, de que no hay obra pública, nación, qué sé yo, de ponerse de acuerdo con el vecino, decir, nosotros ponemos la mano de obra, o esa política que tiene el intendente de las pequeñas empresas, de los changos que prestan servicio al municipio, que ponga el municipio, pague la mano de obra y la gente ponga el material, aunque sea con el contrapiso, aunque sin baldosa, pero contrapiso, sería válido?
0: Me parece perfecto, profe, la iniciativa. Nosotros ya habíamos tenido ya la iniciativa con el intendente en el sector de San Nicolás, los barrios Puesta del Sol, Procrear y Techo Digno, son los tres barrios que nuclean el que es Puesta del Sol. Habíamos tenido reuniones con los vecinos de que ellos nos planteaban que ellos iban a ir comprando una bolsita de cemento por mes, iban a ir aportando para que le hagamos lo que es el hormigón en las calles. Luego de esa reunión, nosotros en el municipio hemos estado esperando que los vecinos nos confirmaran, nunca tuvimos la respuesta de los vecinos. O sea, ¿qué te quiero decir, profe? Ojalá que el vecino tenga esa iniciativa. Nosotros tenemos los muchachos a disposición, la mano de obra la tenemos, así que se puede hacer tranquilamente. El vecino puede comprar los materiales y nosotros como municipio poner la mano de obra y dejar, como decir, en condiciones.
1: Por ejemplo, la laguna Hormota, que arrastra sedimento en época de lluvia. Un relevamiento a cargo de ustedes, porque por ahí el vecino, yo tengo ganas de arreglarlo, pero el vecino del lado por ahí no se enteró nada. Entonces, hacer un relevamiento, es decir, desde allá de Lucina hasta acá, hasta uh-huh. abajo, es decir, a ver, tenemos 20 vecinos y hacer
0: Sí, se puede hacer, sí, es una muy buena iniciativa y ya la vamos a tratar de implementar desde la Secretaría y comenzar a hablar con los vecinos, que se lleguen por ahí, por la Secretaría, los vecinos, que junten firmas y que digan, bueno, nosotros estamos dispuestos a colaborar, nosotros, como digo, podemos también colaborar con la mano de obra y poder ir haciendo ese tipo de trabajo. A ver, la vereda siempre fue, por más que sea pública, siempre fue el vecino, el propietario, que la tiene que cuidar, la tiene que mantener, la tiene que ejecutar. Hubo un programa, sí, que también lo hizo el doctor Lázaro Fonsalida, donde se realizaron en el microcentro las veredas transitables, pero bueno, es el vecino el que tiene que tomar la iniciativa y el municipio con todo gusto lo va a ayudar.
1: Bueno, y para terminar, esto va a quedar para siempre. ¿Está quedado autorizado lo de la universidad, la rampa esa, arquitecto?
0: Mire, profe, eso fue un debate que hemos tenido ahí con los concejales que de la oposición que habían planteado eso y con algunos colegas de usted que se habían prestado para eso. Está claro, profe, en ningún momento esa rampa representa un obstáculo. Lo que habla la ordenanza habla de obstáculos. ¿Qué quiere decir? Que te impide la libre circulación y el paso. Eso en ningún momento es un obstáculo, al contrario, es un acceso para la gente con dificultades, con discapacidad. Tiene la pendiente mínima, que es del 7%, así que no hay ninguna falta. La jueza de falta ya dictaminó. Ya lo dictaminó, ya hizo, ya está el dictamen de eso, de que no hay ninguna falta. Ahora, si vamos de acá para adelante, que los concejales comiencen a hacer ordenanza para que de acá en adelante se controle y se diga, no se van a hacer, porque también es cierto que vamos a tener en todos los lugares donde se necesitan hacer rampas, vamos a tener como si fuesen una pista de skate. Entonces, desde acá en adelante, si se legisla y hay una ordenanza que diga, que determine cuánto es la pendiente o cuánto es el ancho que tiene que haber para la rampa, se va a respetar. Desde acá, desde que se hizo la rampa para atrás, no había nada. Como digo, había esa ordenanza que decía que no tiene que haber un obstáculo. Esa es la palabra que dice la ordenanza, no tiene que haber obstáculo. Entonces eso es una rampa que no obstaculiza. Como digo, puede subir una silla de ruedas, no va a poder subir una persona caminando. Entonces era ilógico. Nosotros hemos presentado todos los pasos que ha seguido la gente de la universidad, con los permisos y con todo, se lo hemos presentado a la jueza de falta, y que ella es ya la que realizó el dictamen de eso.
1: Gracias, arquitecto.
0: Gracias a usted, profe.

Bien, señoras y señores, ahí escuchamos la palabra que el secretario de Obras Públicas, Diego David Robador, le hemos preguntado absolutamente de todo. Bueno, y la tarea de bacheo con el perfilado, uno ahí lo explicó, ¿no? Cómo hay que cortar, si son dimensiones importantes, se corta, se pasa al sodillo, que de hecho eso hicieron esta mañana, no sé en qué barrio, ahí nos mandaron un poco un videito, donde, bueno, han participado de esa tarea, haciendo una inspección ocular, si se quiere, el propio intendente, que veía el video que nos habían enviado. Por supuesto, dijo de que la 50 cuadra tiene un proceso un tanto burocrático, que hay que armar toda una carpeta para que esté habilitado allá por lado de fines de agosto, principios de septiembre, para hacer en ese tiempo la 50 cuadra. Dios quiera que se cumpla, porque así como estamos destacando que están haciendo un buen laburo bacheo, que faltan muchísimas calles, ¿no? Por ejemplo, la calle Ampallao, más Sabatini, la verdad que el tránsito vehicular que tiene, porque eso, los que quieren evitar los semáforos, bajan por ahí o suben desde la avenida Presidente Perón, principalmente lo hacen muy a mucha velocidad, pasan muy rápido, una calle angosta, que tiene doble sentido, pero el Estado ni siquiera lo frena, el estado de la calle, que está toda rota, ¿no? A eso le sumás que pasa el servicio urbano de pasajeros, pasa por ahí, también con todos los baches, toda la roturación que hay. Pero bueno, esperemos que, como dice el Robador, se vaya dando cumplimiento y que se pueda, solucionar la transitabilidad vehicular en muchas calles que admiten algún tipo de reparación. Pero por ejemplo, en el barrio lo de Los Altos, todo que es conglomerado de Sagrada Familia, Juan Pablo II, Ferro Carril, Virgen del Valle, no hay una sola guarda que sea transitable. Están todas hechas contra mil pedazos por el tema de la roturación que hace Aguas Riojanas. Entonces, esto me parece que también le tiene que dar una miradita el gobierno municipal y al menos, hacer el bacheo sobre las calles que salen a la circunvalación. No las transversales, sino las que salen, las que te depositan en la circunvalación, al menos, y aparte esas corren de sur, de oeste a este, y que cuando hay creciente se llevan puesto todo. Al menos en esas se debería hacer la tarea de bacheo, pero son roturaciones criminales, ahí van con la máquina, rompen asfalto a mano poder. Así que bueno, Dios quiera que prontamente también se pueda dar una solución a ese segmento. Y hay un tema que lo vamos a abordar mañana porque ya no tengo tiempo, es que estamos logrando, por ejemplo, lo que dijo el Robador del tema de la rampa de universidad, ya prácticamente es un hecho, va a quedar ahí instituido para lo que muchos consideran que estéticamente o que provoca algún tipo de impedimento para el tránsito de las personas y todo lo demás. Él dice que no es un impedimento y que es un acceso válido para la discapacidad y bueno, y todo lo demás. Pero bueno, ya es una cosa que va a quedar instituida. Lo que sí tenemos que hablar es el tema de la contaminación, que estamos erradicando la contaminación visual con la cartelería aérea de los negocios, que ya no se permite más cartelería de ese tipo, pero sí el impedimento de circulación con las veredas, con el tema cartelería de ofertas y toda esa cosa, más sillas, mesas y mercadería en las veredas angostas de la ciudad, se tornan tremendamente intransitables, y a eso le suma el estado de muchas veredas, que también es desastrosa, ¿no? Por eso es muy interesante, y ahí Robador admite
La sugerencia que nosotros venimos haciendo hace tantos años de hacer una tarea conjunta con los vecinos y ver si los vecinos ponen el material y la municipalidad de mano de obra y mejoramos la calidad de las veredas transitables. Así que bueno, esto vamos a hablar mañana. Bien, señores, señoras, es tiempo de que nos vamos. Ya se viene la música, recuerdo. Lo que sí me van a permitir un silencio de 5 minutos después que yo me despida, que tengo que hacer un pequeño ajuste técnico hasta que podamos ponerles nuevamente ya la música de recuerdo. No sé si llega a 5 minutos, 3 minutos debe ser el ajuste que debo hacer, se va a quedar en silencio, pero lo vamos a reanudar inmediatamente. Así que eso es lo único que voy a pedir, que nunca no se vayan en sintonía para aquellos que les gusta la música de recuerdo, que es la oferta que viene apenas terminemos nosotros. Bueno, che, vamos con los datos del tiempo. Te digo, ¿cuánto hay? 33 minutos han transcurrido ya de la hora 22. 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Bueno, vamos a ir con los datos del tiempo y de esa manera vamos a ir despidiéndonos. Bueno, juegan un ratito España con Perú, uno de los amistosos a esta hora, porque hay 3 horas de diferencia con la zona de Los Ángeles, toda esa zona del oeste de Estados Unidos, así que acá son las 10:30, ya son las 7:30 de la tarde, así que ahora se viene España con Perú, un partido amistoso. Estaba viendo que hace un ratito llegó Japón, llegó Alemania, ya llegaron muchas selecciones para lo que quedan, 3 días, 2 días y media, para el inicio del Mundial. España y Perú a continuación, dice en ESPN, no sé si lo será por ESPN o el otro servicio asociado que tienen. Bueno, señores, vamos con los datos del tiempo extendidos para contarte. 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Bueno, la temperatura en la capital federal a esta hora es de 12 grados con el cielo mayormente nublado, toda la zona mesopotámica, litoral, todo lo que es la pampa húmeda con nubosidad. Todo el NEA, todo el NOA también con nubosidad, y Cuyo, la única provincia donde no hay nublado es San Luis. Y de ahí todas las demás provincias están con nubosidad, inclusive nuestras Islas Malvinas. Así que bueno, la temperatura en la ciudad capital es de 13 grados 8 décimos, con el cielo parcialmente nublado, con mucho humo en suspensión. La humedad del 76%. Mañana martes la temperatura en la capital es de 10 grados y la máxima de 14, con el cielo mayormente nublado. No se pasa nublado hasta el fin de semana, va a haber nublado en casi toda la provincia. Bueno, en Chilecito la temperatura actual es de 10 grados con una térmica de 8-9. La humedad alcanza el 87%, el viento sopla del sur a 4 kilómetros al hora, la visibilidad de 20 kilómetros, pero también hay mucho humo en superficie. Bueno, el cielo mayormente nublado a esta hora. Bueno, para mañana martes la mínima de 7, no está nada mal, y la máxima de 16, con el cielo mayormente nublado durante todo el día. Para el miércoles, ahí sí que baja la mínima a
3 grados la máxima a 13 con el cielo mayormente nublado en la madrugada, pero en el resto del día vamos a tener y vamos a ver el sol. No a pleno, pero sí va a salir el sol. El jueves 6 de mínima, con 12 de máxima, con lluvia en la madrugada y en la mañana del jueves, con 40% de probabilidad. El resto de la jornada del jueves va a ser mayormente nublado. El viernes 9 de mínima con 14 de máxima, con el cielo mayormente nublado. Ves que va a ser toda la semana nublado. El miércoles no vamos a tener un poco de sol por la tarde. El sábado 3 de mínima, 13 de máxima, con el cielo mayormente nublado durante todo el día. Y el domingo va a haber 5 de mínima y 14 de máximo, con el cielo mayormente nublado. Así que cuando salga el sol, papá, hay que aprovecharlo al mango, porque vamos a tener de los 7 días 6 con nubosidad. Así que bueno, a prepararnos para estas condiciones, ¿no? Digo, por el secado de la ropa y todo lo demás. Bueno, te leo rápidamente estos títulos y de esa manera nos despedimos, silenciamos 3 minutos la radio y venimos con la música de recuerdo, ¿eh? Prepárense, porque vamos a tener la mejor música de recuerdo esta noche en la parte de 8 y alguna horita ya del martes 9. Quedan 2 días y 17 horas 20 minutos para el Mundial, loco. A las 11 o 12 creo que es la ceremonia inaugural por ahí, y a las 3 y media de la tarde se prepara todo para el partido del local. México con Sudáfrica, que es el partido inaugural. Cambios de inocencia fiscal. ¿Qué dice el borrador que intenta lograr que los dólares dejen el colchón? Trascendió un anteproyecto que marca cambios claves respecto al cálculo de discrepancia significativa, pero también sobre las condiciones de ingreso al régimen simplificado de ganancia. La fecha del envío al Congreso. Femicidio de Agostina. Detuvieron a la dueña del Ford Ka que habría sido utilizado para trasladar el cuerpo. De mal gusto, la razón del enojo de Scaloni cuando se presentaron, le preguntaron sobre el rol de Messi en la selección. Se enojó, ¿no? Bueno, elecciones en Perú, 94% de los votos escrutados. Roberto Sánchez supera a Keiko Fujimori, o sea, otro gobierno de derecha en Latinoamérica. Queda tan solo Lula, ¿no? Y Lacalle, así se llama el presidente de Uruguay. Creo que son los dos únicos presidentes que no son de derecha en toda América Latina, ¿eh? Así que bueno, es una tendencia que se dio. Chile, Argentina, Paraguay, Bolivia, Perú, ahora Colombia, que hace poquito también ganó el presidente de la derecha, Ecuador, están teniendo todos han ganado partidos de derecha. Y obviamente Venezuela, que está bajo la tutela de Estados Unidos con ese mandato de gobierno de derecha que tiene Donald Trump, ¿no? El riesgo país se mantuvo por debajo de los 15 puntos porcentuales y el Banco Central volvió a comprar dólares. Repudiable caso de maltrato animal. Mataron a patadas a una nutria, se filmaron y fueron denunciados. Qué atorrante estos tipos. Los tienen que meter en la celda con los changos estos que tienen dedos gordos. Así, ¿viste? Bueno, OpenAI presentó su decreto de solicitud para salir de la bolsa de los Estados Unidos. La foto de la China, nada, esa no me importa. La CGT hizo fuerte denuncia contra el gobierno en la OIT, y la CTA se moviliza a la Plaza de Mayo ante la Organización Internacional del Trabajo, ¿no? Estudian un fármaco que podría desacelerar el desarrollo del Alzheimer. Datos del experimento. Bueno, exclusivo, ¿por qué hay Lewis Hamilton para rato en la Ferrari? La Torre eligió reemplazante de Valerdi en la lista de la selección. El gigante de Europa que quiere al Dibu para después del Mundial. Controvertido análisis de un periodista español sobre las chances de Argentina. La impactante cifra que el Real Madrid estaría dispuesto a pagar por Julián Álvarez. El divertido apodo que le pusieron a Aranda. Le llaman el chicle porque, claro, en la conferencia de prensa Scaloni dijo que le debió decir
a Aranda que deje de comer chicle, está en la selección, no está en el potrero. Bueno, mucho más allá que le encantó su condición desinhibida del pibe de Boca, de creer que está jugando en la canchita del barrio y está jugando en la selección, pero él pone conductas y le dijo que deje de masticar chicle y que lo tire cuando entró el otro día. Así que los changos en el vestuario ya le han puesto el chicle Aranda. Murió María Rosa Fugazor, esta actriz que estuvo con el Gordo Porcel, con Olmedo, bueno. Mora Reco, las provincias más afectadas y por qué el problema golpea a los más jóvenes. Tras versiones de una descompensación, el juez visitó a Lázaro Báez en la cárcel y tomó medidas. Que siga ahí, que sepa lo que es meter la mano en la lata y que sea un ejemplo para todos. El particular video que subió Patricia Bullrich en medio de tensiones dentro del gobierno. El salario mínimo vale menos que en el 2001 y debería triplicarse para recuperar el poder de compra original. Dale, métanle con eso, che. Entre Ríos, un joven quedó en terapia intensiva tras una pelea a la salida de un boliche. ¡Qué bárbaro! Insólito, un turista se tiró al agua en medio de las cataratas para recuperar su celular. Una locura total, ¿no? Pero bueno, el agua le daba un poco en la rodilla, en la parte donde se tiró, pero aún así es una locura total. Realizan la primera cirugía experimental para el Alzheimer en fases tempranas. Mirá vos, qué importante, che. ¿No confías en la policía? ¿Qué dijeron el Polly Hart? Su amiga sobre la pistola hallada tras el choque fatal. Bueno, el peronismo retomó el diálogo para por el velorio del Indio Solari, pero es incierto el futuro de la relación entre Kicillof y Máximo Kirchner, que fue a verlo al Indio apenas murió. Bueno, todos los comentarios hablan mal de Máximo, ¿no? La inflación de la Ciudad de Buenos Aires fue del 2.2% de mayo, acumula 33.1% en los 12 últimos meses. Patadas y trompadas a una mujer, escándalo total entre taxistas y choferes de aplicación en el Consejo Deliberante de Mar del Plata. Un lío tremendo, ¿no? Accidente fatal en la Ruta 12, un impresionante choque múltiple dejó 4 muertos y varios heridos. Femicidio de Agustina, le dieron el alta Barrelier y la investigación pone la lupa sobre su entorno. Un abanico oculto bajo el hielo, la Antártida reveló un secreto de 3.000 metros de profundidad. El análisis que revela el error de estrategia de Alpine que complicó a Colapinto en el Gran Premio de la Fórmula 1 de Mónaco. El dólar volvió a subir y alcanzó un nuevo precio máximo desde febrero. Bueno, escuchan lo que nos preocupamos los argentinos. Presentaron un proyecto para declarar Día Nacional del Pogo el día que murió el Indio Solari. Déjense de joder. El gesto de Viru, la esposa del Indio Solari, con un fan desconsolado. Yo le voy a dar un beso de tu parte, le dijo. La muerte del Indio, un psicólogo explicó el fenómeno social detrás de la despedida. ¿Qué falta para cerrar la causa de averiguación de las causales de la muerte? Investigan por qué lo han dejado solo, algo que no era conveniente dejarlo solo, ¿no? El Banco Central endurece la pelea por los ingresos brutos, permitirá que los bancos abran cuenta en las provincias que cobren menos. Mirá vos, che, bueno. ¿Cómo desempañar rápidamente los vidrios del auto? Conmoción en Bahía Blanca, un hombre se apoyó sobre una pared falsa de un gimnasio, cayó al vacío y murió. ¡Ah, la pipeta! La Cámara Federal debe resolver si Chiqui Tapia puede ser testigo en la causa contra Nicolás Maduro. No todas las frutas y verduras protegen igual el corazón, clave para elegirlo y potenciar los beneficios. Bueno, señores, está acá nomás. El futbolista de la selección argentina que puede ser la sorpresa en la formación del debut del 2026 para nuestra selección. El encendido debate que abrió Loco Abreu al elegir a la mejor selección del mundo. Somos los segundos. Otra figura queda sin mundial por la rotura de ligamento. Bueno, polémica en la selección de Francia, 2 días de debut. El gesto entre Mbappé y Kanté que recorre el mundo. ¿Qué han hecho estos dos? Son pareja.
Una figura de Brasil puso a Argentina como ejemplo para explicar por qué su selección puede ganar el Mundial 2026. Preocupación en Uruguay por la lesión de Ronald Araujo. Ellos provocan mucho. La desafiante frase de un jugador de Argelia ante el debut frente a la Argentina. Bueno, listo. Facundo Tello será el primer árbitro argentino en debutar en el Mundial. Bueno, una ex figura de Brasil reveló que alentará a Argentina en el Mundial su divertido cruce con Ruggeri. La nostálgica publicación de Marcos Acuña durante sus vacaciones luego quedarse fuera del Mundial 2026. Hasta luego, se quedó fuera por gallina, no por otra cosa. Sí, nos vamos, nos vamos. Ha sido realmente un gusto estar con todos ustedes. Nos encontramos mañana con Horacio en la Nueva Mañana. Y bueno, por supuesto, nosotros a partir de la hora 20 en adelante con el panorama de noticias. Les pido esto, ¿no? Que me entiendan un ratito, 3 minutos, silenciamos la radio e inmediatamente regresamos con la música del recuerdo. Así que bueno, tengan excelente descanso y en un ratito vamos a estar disfrutando de la música del recuerdo acá en Frontera, ¿no? Como siempre, a ver, estoy preparando para cerrar todo acá un temita y de allí cerramos por 3 minutos, silenciamos la radio y de allí venimos con la música de recuerdo. Chao, hasta mañana.

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0: Fuerte ese aplauso, Iván Guzmán. La princesita Karina.
1: Un placer enorme y no me quiero ir sin decir que admiro con todo mi corazón a esta banda hermosa. Y vos sos de las mejores voces que tenemos en nuestro país. Gracias por haberme invitado, un placer para mí.
0: Fuerte ese aplauso para la princesita Karina.
1: Gracias.

0: llamo, me contestan que no está.
1: Velocidad 1.

0: historias que no habíamos cantado ni contado nunca. Lucía me dijo hace unos meses, ¿por qué no haces una canción de una mujer adulta, una mujer mayor, que se enamora de un hombre 20 años más joven? Porque realmente el amor no tiene edad, y a veces me da bronca eso de que vemos a un hombre con una chica jovencita y decimos que bien, ¿no? Pero cuando vemos a una mujer mayor con un hombre más joven o con un chico, nos salen todos los prejuicios. Aquí queda completamente desmitificado. A ver quiénes se sienten identificadas con esto cuando lo veo.
1: Hola Lucía, hola Joaquín, hola a todos y todas que están disfrutando una noche maravillosa. Quiero felicitar y mandar un fuerte abrazo a ustedes dos, a lo que son los Pimpinela, no solo en Argentina sino que en el mundo, por ese amor y dedicación al oficio, a la música, a dibujar sonrisas en la gente. Para mí fue realmente una experiencia inolvidable cuando la veo, poder filmar con ustedes esa bella historia de amor. Les mando un beso muy, muy grande y espero que disfruten esta noche todos juntos.

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끝이. ¡Qué bendición estar aquí con ustedes esta noche! Es un orgullo, es un placer, es una realización para mí como intérprete, como artista, pisar una vez más este mágico escenario y disfrutarlo con todos ustedes y con tanto amor y con tanta pasión. Yo también te amo. Yo también te amo. Y sé que muchos vienen de diferentes partes. Veo banderas de Argentina. Veo banderas de Brasil. México, Dios, ¿qué pasó ahí? ¿Qué pasó ahí? Por favor. Pero quiero que esta noche bailen, canten. Hoy no hay ataduras. Hoy somos libres. Hoy lo único que reina es el amor. Y el amor a la mexicana. La vamos a pasar bien, la vamos a pasar increíble. Quiero escucharlos cantar, todos allá arriba. Acá en medio también. Y acá los suertudotes. Wow.

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Buenas noches. Hola, México. México lindo y querido. Así le decimos en mi tierra, allá en Puerto Rico. Muchísimas gracias, mi gente bonita, por abrirnos las puertas de su casa una vez más, por dejarnos entrar a esta tierra maravillosa. Y quiero que sepan que todo esto, todo lo que hacemos, lo hacemos con muchísimo entusiasmo y muchísimo amor para todos ustedes. Así que, como siempre digo, esta noche ustedes mandan y yo obedezco. Bienvenidos.

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1: Suplentes, asistentes.
2: Pero, pará, en esa imagen de Maradona circulaba, y cuando llega Maradona, que Maradona es vivo y ve la cámara que lo está enfocando a él,
1: más grande de todo,
2: empieza a saludar a la madre de todos los asistentes al estadio, ¿no?
1: Sí, tremendo. No robes más, chico, me está robando el fútbol.
3: Ay, ¿quién lo diagramó? ¿El gobierno de Alberto Fernández? Ese. Sí, el Ministerio de la Mujer de Alberto Fernández. Sí, señores, idea de mañana, nos vamos. Chau, viene Fernando Mancini con...
4: Sí, vamos a decir los ganadores. Dale, rapidito. Invasiones 1, se llevan un par de entradas. Leonardo Lucci y Natalia Elizabeth García. Recuerden que es para este jueves 11 de junio.
3: Impecable. Chau, hasta mañana.
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6: Las 10 de la mañana.
4: Temperatura 10 grados 6, cielo nublado con neblina.
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4: Oración por la patria. Jesucristo, Señor de la historia, te necesitamos. Nos sentimos heridos y agobiados. Precisamos tu alivio y fortaleza. Queremos ser nación, una nación cuya identidad sea la pasión por la verdad y el compromiso por el bien común. Danos la valentía de la libertad de los hijos de Dios, para amar a todos sin excluir a nadie, privilegiando a los pobres y perdonando a los que nos ofenden, aborreciendo el odio y construyendo la paz. Concédenos la sabiduría del diálogo y la alegría de la esperanza que no defrauda. Tú nos convocas, aquí estamos, Señor. Cercanos a María, que desde Luján nos dice: Argentina, canta y camina. Jesucristo, Señor de la historia, te necesitamos. Amén.
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1: 5 minutos con la Virgen María. Un tiempo para encontrarnos con la Madre de Dios. Un tiempo para encontrarnos con Dios. Un tiempo para encontrarnos con nosotros mismos y sanar las heridas.

y el sacrificio más grande. A ejemplo suyo, también nosotros debemos permanecer firmes en la esperanza, aun cuando nubarrones tempestuosos se agolpen sobre la iglesia, que avanza como nave entre las olas, no raramente hostiles, de las vicisitudes humanas. También nosotros debemos crecer en la caridad, cultivando la humildad, la pobreza, la disponibilidad, la capacidad de escucha y de condescendencia en adhesión a cuanto ella nos ha enseñado con el testimonio de su vida. Palabras de San Juan Pablo II cuando estuvo en peregrinación en Éfeso, el 28 de noviembre de 1979. Éfeso es el lugar donde Juan llevó a la Virgen María durante un tiempo donde ella estuvo viviendo. En cada ocasión, cuando con peregrinos de diferentes países de América Latina o el Caribe, hemos hecho una peregrinación como camino de sanación en los santuarios de la actual Turquía, al llegar a Éfeso hemos sentido una presencia especial y muy maternal y muy cercana de la Virgen Santísima. Allí, ella también nos fue transmitiendo sus virtudes. Pero hoy Éfeso es tu casa, es tu corazón, es donde te encuentras. Ahí, como nos insiste el Papa Juan Pablo II, vamos recibiendo más y más de la segunda virtud teologal, la esperanza. Esperar a pesar de toda adversidad. Esperar con alegría, con serenidad, de manera confiada en las promesas de Dios. Mientras tanto, nosotros hacemos lo que nos toca hacer y vamos cultivando esas virtudes que el Papa rescata en la Virgen Santísima: la caridad, la humildad, la sencillez, la disponibilidad, la capacidad de escuchar a los hermanos, la capacidad de caminar junto a ellos. Somos una iglesia sinodal, somos iglesia por el bautismo, y por lo tanto debemos aprender a caminar juntos. Algunas veces, quizás, ese hermano o esa hermana que camina más lento por las llagas de sus pies, de su alma, de su historia, necesitas que le tomes de la mano y que camines quizás a un paso más lento para que no se quede atrás. Otras veces tú necesitarás de ese hermano o de esa hermana. Esta es la misericordia recibida y dada también a los demás. Oremos. Virgen María, Madre de Éfeso, hoy queremos pedirte por toda la creación de Dios. Hoy queremos pedirte por cada hermano, por cada hermana que está recorriendo este camino hacia la consagración, o que está haciendo este camino de los 5 minutos. Madre, tú sabes de las guerras, contrariedades, peleas, incomprensiones, odios, intolerancias, envidias, celos, discordias, asesinatos, destrucción, tortura, abusos y violaciones de todo tipo. Tú sabes de los desprecios y de todo el sufrimiento que los seres humanos en la tierra nos provocamos los unos a otros. Por eso hoy te suplicamos que la luz de la esperanza que brota de tu corazón y de tu mirada llegue a cada ser humano, llegue a cada hombre y mujer por quien hoy queremos interceder, para que se produzca un cambio. Hoy te pedimos, Madre, que nos ayudes a través de la oración a sembrar la semilla de la santidad en nuestras almas. Que la fuerza de tu ternura y el amor de Dios derritan los corazones helados y libere la tierra y los corazones de todos los espíritus diabólicos que siembran odio, corrupción y división. Reina de la paz, haz que nosotros, a pesar de nuestros corazones desgarrados por las consecuencias del pecado original, nos convirtamos de día en día y seamos tus apóstoles de perdón, diálogo.

Diálogo, reconciliación y paz en nuestras familias, en nuestras comunidades, en nuestros lugares de trabajo, en el barrio y en todos los ambientes de la sociedad. María, Madre de la Unidad, Reina de la Paz, ruega por nosotros y por el mundo entero. El Señor está contigo. Te bendice nuestro buen Dios, que es Padre, Hijo y Espíritu Santo. Amén. Hasta mañana, si Dios quiere.

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Hola, hola, hola, muy pero muy buen día. Bienvenidos a esta una nueva mañana por Frontera FM 97.7 para todo nuestro querido chilecito. Y un saludo grandísimo para nuestra querida audiencia que nos siguen más de 33 años en esta que es la nueva mañana por Frontera FM para todo nuestro valle, para todo nuestro valle y también parte de nuestros departamentos vecinos que también nos sintonizan en nuestra amplia cobertura en la 97.7 para Famatina, parte de Felipe Varela, el oeste de nuestra provincia. Bueno, muy, pero muy buen día, ¿eh? Espero que este reencuentro, por supuesto, sea lo más agradable posible para todos ustedes que nos escuchan, como todos los días en esta nueva mañana, en este día martes 9 de junio de este 2026, ya caminando el nuevo año. Qué linda pasé anoche, ayer, todo el día, con tantos saludos, tantos, infinidad de saludos. La verdad es que nunca, ahora con las redes sociales, así te puedes contactar directamente con el que quieres. Entonces, bueno, hay gente que hace años, pero años estaba viendo, observando. Ayer me estaba respondiéndoles a los que más pude de de acordarse de mi persona. La verdad que no sabía que te iba a tener tantos, pero tantos saludos tan lindos, ¿no? Que realmente nos tienen presente. Eso es lo bueno, es que te tengan presente. Es porque, bueno, dentro de todo Dios nos hace que sigamos con esa linda amistad, ese lindo momento, ¿no? Como dice acá Vicentico, solo un momento se vive en esta vida, pero que sea lindo, ¿no? Y eso yo creo que hace de una vez al año, por lo menos, ver, de contactarnos, de poder decir, estás presente, yo también, y así, eso es lo lindo, ¿eh? Ayer comunicándome con mis seres queridos, me habló mi querida prima Marti Albrie de Mendoza, con Víctor, bueno, me saludaron y me sentí muy confortable por ese saludo de ellos, porque realmente me tienen bien presente, eso es lo bueno, ¿no? Igual que yo a ellos, como les dije, así que la verdad que es un placer volver a reencontrar después de un año de vida, un año más que Dios me regala, y estoy muy agradecido al Señor, mi Dios, porque Él me permite estar con todo lo que a mí más me gusta, que es hacer radio y estar hace años con esta amistad que nos une a través del éter y a través de años, ¿no? Con todos los chileciteños que conozco, con todos los capitalinos que voy conociendo acá en nuestra capital, incluso a gente de otros puntos de esta provincia bendita. Tengo mucha gente también conocida en Aymogasta, allí en los llanos riojanos, en Chamical. Ayer me junté con los changos de Chamical, allí en la residencia de la gobernación estuvieron presentes en el Día del Periodista. Me junté con muchos amigos y claro, uno va sumando y allá en Villa Unión, Villa Castel, Vinchina, en todos los pueblos siempre hay un amigo, siempre tenemos una amistad, porque como dice la colimba, también me saludan. Hemos pasado ese año y pico de la colimba, que también me hice de muchos amigos. Así, bueno, ¿qué más le podemos pedir a Dios, no? Que todo lo que Él hace por nosotros, y yo estoy muy agradecido de saber que a través de un mensajito de feliz cumpleaños, la verdad que hemos pasado muy lindo, y yo agradezco, por supuesto, a Lila, que ella me hizo unas riquísimas empanadas árabes acá conmigo, con Yepo, y bueno, la verdad que espectacular. Pasamos, a pesar que éramos tres nada más, pero bueno, dentro de todo, ahí cuando vaya chilecito vamos a juntarnos con mis hermanos y mi familia. Así que bueno, señoras, señores, muchas gracias
me permita dar este espacio de agradecimiento, porque realmente uno no se espera tanto, pero tanta gente, tantos amigos que realmente te conocen y que, bueno, te aprecian, por algo te están saludando, ¿no? Así que bueno, agradezco muchísimo a Dios por estos momentos tan lindos que me hace pasar en estos 65 pirulos. Y la verdad es que no me lo siento, no lo siento, lo siento mucho más para atrás. Y eso es lo bueno, ¿no? El espíritu está más joven que nunca. Muy bien, señoras, señores, gracias. Y bueno, avancemos en esto que es la nueva mañana de este año 2026, a dos días del Mundial. Estamos en el mes del Mundial, a dos días, 5 horas, 25 minutos, 5 segundos, dice acá. Está ya a un paso, imagínense el Mundial de Fútbol, ¿no? Qué bárbaro, impresionante. Bueno, ya vamos con algo de folclore, luego estamos con toda la información, con todo lo que tenemos como títulos y todo lo que, bueno, nos interesa a todos. Así que bueno, ayer mientras comíamos esas empanaditas árabes y tomábamos algo rico y brindábamos por mi cumple, le digo, bueno, yo quiero brindar y escuchar esta música, Canto 4, Sombra Herida. Vamos.

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1: Bien, 10:51 minutos en todo el territorio nacional. Seguimos adelante en esta nueva mañana por Frontera FM 97.7 para toda nuestra región, ¿eh? Un saludo grandísimo para todos los que están ya en sintonía en esta nueva mañana. Estuvieron escuchando música, recuerdo, hasta hace un rato nada más. Toda la noche. Nos hemos olvidado, pone Continental, perdón. Bueno, señoras, señores. El dólar oficial amaneció en 1465 y el dólar blue está en 1445. Aunque usted no lo crea, el dólar va subiendo de a poquito y eso también se nota en las góndolas. Lamentablemente, se nota en las góndolas que el dólar va subiendo y que repercute en las góndolas cuando uno va a hacer compras, ¿eh? Así que bueno, la verdad que no hay forma de parar esta inflación. No hay forma todavía, no lo vemos, no lo sentimos. El poder adquisitivo está en el piso y no está mucho más bajo de lo que realmente pensábamos. Y eso nos preocupa porque la mayoría, yo creo que los pocos que tienen dinero son los que viven bien y los que la mayoría que realmente se pelea día a día está cada vez más endeudado, ¿no? Lamentablemente hay mucho endeudamiento, mucha gente que no puede afrontar sus deudas, pagarlas, mucha gente que realmente ha sido cumplidora, podemos decir, y no es por lo que no quiera hacer, sino que no les alcanza. Entonces, bueno, ellos priorizan de comprar algo para comer antes de, bueno, si se quiere, hasta hay gente sin energía eléctrica ahora, están con vela porque no les alcanza para pagar la luz. Es algo dramático. Miren, vamos a escuchar lo que ayer estuve allí con nos invitaron al gobernador y él justamente quería expresarse ante los que hemos concurrido a este desayuno, podemos decir, del periodista, ¿no? Del periodista en este caso. Pero bueno, el gobernador se quería expresar ante nosotros y nosotros retransmitirle a todos ustedes que nos escuchan, ¿no es cierto? ¿Cuál es la verdadera situación que tenemos nosotros acá en nuestra provincia, ¿no? Yo creo que la verdad que es una situación bastante, como la plantea el gobernador, es bastante caótica, ¿no? En estos últimos tiempos, Y por eso, bueno, quiero compartir con ustedes lo que él hablaba en el día del periodista ayer, en este caso. A ver, vamos a ponerlo al aire, cuando él se refería a todos nosotros ahí. Pues justo se había cortado la luz en la residencia y estaba hablando a capela ahí. A ver si lo escuchamos.
2: Reiterativo de lo que todos decimos.
1: A ver.
2: A todos los compañeras que no puedan estar, también también nuestros saludos, nuestro agradecimiento, nuestra felicitación en su día. No voy a ser reiterativo de lo que todos decimos, que queremos pues, la actitud o el trabajo de cada uno de ustedes. Yo sí veo que, por lo menos, digamos, más allá de la disidencia, como decía recién Ariel, o de la discrepancia o de los puntos de vista diferentes que podemos tener en determinados temas, siempre hemos tratado de ser lo más objetivo posible, lo más honesto posible, lo más transparente posible en nuestra relación con los medios de comunicación. O por lo menos, hablo muy poquito en términos personales, pero en relación con los medios de comunicación, pues siempre tratar de ser honesta. por ahí a veces hay cosas que gustan, hay cosas que no gustan, hay cosas que molestan, hay cosas que no molestan, pero nunca, digamos, hemos acudido a algún tipo de situaciones no deseadas para los periodistas, nunca, nunca. Todos sabemos, digamos, que existe la información falsa, existen situaciones complicadas. Me acuerdo cuando esa pequeña anécdota cuando era intendente, cuando teníamos problemas con los taxis, decían, ah, quiero taxis, ti, salimos y no veíamos taxis. Pero claro, la radio, viste, la radio se escucha mucho, los taxis, ti, los taxis no estaban taxis. Bueno, son los magos del oficio. Lo importante para mí, digamos, que ustedes puedan seguir construyendo los cimientos de esta democracia que es endeble. Estamos en estos tiempos difíciles, complejos, tiempos donde estamos siendo avasallados en nuestros derechos todos, la prensa puntualmente, cuando se da el presidente con la prensa. Pero, lo dije el otro día, ahí está, preparando para lo dije el otro día, el presidente avasalla solamente los derechos de los periodistas, que son los más graves, sino avasalla todos los derechos, jubilados, pensionados, discapacitados, alumnos de la universidad, de los colegios, a los trabajadores, lo más grave, que ustedes no lo crean, avasalla el Congreso de la Nación y avasalla los gobernadores. Pero algunos gobernadores pueden resistir, otros no pueden resistir, tratan de buscar el camino tal vez más fácil de congraciarse con quienes no comulgan una misma idea, un mismo proyecto de país, pero sin embargo lo hacen. Nosotros estamos tratando de ver si construimos un país, o por lo menos la propuesta de un país mucho más vivible, un país que permita por lo menos que respiremos un poquito. Hoy toda la sociedad argentina está pasando por un momento difícil, son grupos minúsculos que no la pasan difícil en términos económicos, en términos financieros, pero la mayoría de la gente de la sociedad argentina está pasando un tiempo muy difícil, tiempos que no permiten que la gente pueda vivir, tiempos que no permiten que la gente pueda respirar económicamente. Y yo quiero agradecerle porque acompañan lo mismo, lo están acompañando, a pesar de que aquel que trabaja en el Estado tiene un sueldo magro, tratamos de cumplir con esa responsabilidad que tenemos, que cada vez se nos hace más difícil, pero no nos van a doblegar, digamos, por una cuestión económica. Nosotros reclamamos y planteamos lo que

0: Créanme que Argentina se puede hacer, ¿eh? Argentina es muy rica, Argentina tiene un potencial enorme. Ayer casualmente, aunque siempre lo digo todo, mi mensaje por ahí, pongo de ejemplo, que la Argentina en el año 53 sacó el primer avión a reacción, que se empezó a construir en el año 47 con Juan Domingo Perón. Fue el primer avión a reacción, después salió Estados Unidos, salió ahí, pero el primer avión a reacción lo construyó el peronismo en el año 52. Se empezó a construir el objetivo de marchar la mayor cantidad en la ciudad de la provincia de Rioja. Y vamos de ejemplo para que no es que vos venís a improvisar tan solo, a improvisar, la improvisación es parte de la gestión, pero no es que, porque se te van saliendo cosas en el camino que vos tenés que ir resolviendo. Pero lo importante es que ustedes también se pregunten para qué sirve un presidente, si no es para generar puestos de trabajo, si no es para hacer viviendas, si no es para hacer hospitales, si no es para hacer escuelas, si no es para hacer rutas, si no es para hacer obras de agua, de energía, hospitales, para traer fábricas, para generar puestos de trabajo. ¿Para qué sirve? Esto sirvió para cerrar fábricas, cerrar pymes, despedir gente, genera angustia en todos los hogares argentinos, porque aún aquel que estaba bien, hoy no está tan bien. Y aquellos que estaba más o menos, hoy están pasando por un momento sumamente difícil. Sumamente difícil. Por eso les pido a todos que nos den una mano en ese sentido, despertando conciencia, porque nos falta, aunque usted no lo crea, mucha, mucha formación cívica. Mucha, mucha formación cívica.
1: Bueno, es esta parte de una conversación, un mensaje que nos transmitía el gobernador Quintela, bueno, se quiere apuntando que él como gobernador solo no puede, ¿no es cierto?, controlar todo, dijo. Si ustedes saben algo de que alguien está justamente en ese camino a la corrupción, denuncien. Porque también dijo, porque bueno, se habla, por supuesto, se habla de que hay edificios que son de propiedad de algunos políticos, y él dijo que no, contundentemente, que él por lo menos tiene el conocimiento que no... que estos edificios que hay acá en la capital no son de propiedad de ningún político, dijo, ¿eh? De ningún político, es decir, de ninguna bandería, ni tanto del PJ, ni tanto del radicalismo, ni el PRO, ni todos los que de la Libertad Avance, será también, no sé, pero dijo que estos edificios no es de propiedad de ningún político, y si lo saben, si investigan y lo saben, bueno, es mejor que lo digan y que denuncien, dijo. Así bueno, ha sido dentro de todo un mensaje totalmente, si se quiere, la cara de los funcionarios, se los veía preocupados también, consternados por lo que decía el gobernador, a nosotros, que nosotros retransmitimos a todos ustedes que nos escuchan, y sea uno, dos, diez, veinte o mil, que nos escuchan, yo creo que ese mensaje que escuchaban ahí es del mismísimo gobernador Quintela, ¿no? Que justamente nos dice a nosotros, para que les retransmitamos a ustedes la situación real de nuestra provincia. Es decir, tiene dinero para, o sea, están asegurados los fondos para poder llevar a cabo, ¿no es cierto?, una obligación como es el aguinaldo, y también lo que él ya prometió como, digamos, el aumento, ¿no? Que dijo que justamente eso, a eso se va a saber. Esta parte no sé si, creo que sigue hablando, porque yo lo tomaba en tiempo y forma lo que hacía en el momento. A ver,
0: Prello, con el tema del Rigi, es...
1: Bueno, ya con el tema del Rigi. Escuchen eso.
0: Al haber sancionado esa ley con la anuencia de gobernadores peronistas, todos saben, Jalil, Jalmi y Gustavo Sanz, y pasará algo. Hoy los peronistas pueblo peruano y promotor para que tenga su pan para sentar.

sabe que mata niños, que termina hernia. Estoy a favor de eso, estoy a favor de un pueblo judío que fue perseguido, que se lo quiso aniquilar, el nazismo, pero la verdad que estamos, esto lo digo, y perdón por la extensión de este mensaje, pero hoy estamos con problemas porque hay tres o cuatro potentados que tienen la mayoría de las tierras de nuestra patria, y fundamentalmente me están por sacar la licitación aquellas hectáreas que han sido previamente quemadas, que se quemaron en la Patagonia. Aquí ya venimos, ya se viene a

dentro del Estado argentino. Hoy, para concluir, va al lado escondido, nosotros entramos, hay un ejército privado que no deja entrar. Sea autoridad o no sea autoridad, no experimenté yo eso lo sé, pero no lo experimenté yo. Sea autoridad, no puedes pasar, está cooptado el lago, está cooptado ni siquiera un paso de servidumbre, cooptado. Y vos vas ahí, están los tipos armados, como si nada, frontera adentro de esa propiedad privada, cientos de miles de hectáreas. Esto lo digo para que más o menos vamos sabiendo, por ahí escuchar.

0: está, bueno, el mensaje, como estábamos escuchando al gobernador Quintela sobre el RIGI, que bueno, para él viene a entregar a la Argentina. Lo más resaltante de estas declaraciones que hizo el gobernador Quintela ayer fue de lo que dijo de los gobernadores, ¿no? Gobernadores peronistas, dijo. Y los nombró a Jalil y otros más que no cumplieron con lo que el pueblo manda, dijo, ¿no? Es decir, hacer lo que el pueblo ha elegido, ¿no es cierto?, en este caso a estos gobernadores, pero sin embargo están haciendo, quiso decir, lo que el gobierno nacional quiere. Así, bueno, durísimo esa parte, que seguramente todavía los medios nacionales no repercutieron porque no las tienen. Esa grabación, digamos, seguramente algunos se va, después cuando la suba en alguna red social de La Nueva Mañana, en mi cuenta personal, pueden verla a nivel nacional, ¿no? De lo que dijo de Ricci y también de los gobernadores. Apuntó a los gobernadores de acá cercanos, de nuestros límites provinciales, Catamarca y otros más, ¿no? Que bueno, en este caso La Rioja quedó prácticamente sin el RIGI, mejor dicho, se puede, como dijo el gobernador, viene a buscar o pueden vender todo lo que sea con esto de la aprobación del RIGI en el Senado de la Nación. Bueno, seguimos más adelante en esta nueva mañana, más información todavía. Vamos a tener el parte policial que me mandó el profe. Ayer no tuve tiempo de pasarlo, pero bueno, ahora lo vamos a escuchar. Vamos a escucharlo, el parte policial. Quiero que pasó en Chilecito, Famatina, toda la zona de la Regional Segunda de Policía.
1: A toda la prensa presente, como siempre, se le agradece por estar con nosotros. Vamos a pasar para decir que fue el resumen general del fin de semana pasado. Con respecto a ingresos penales, hubo un ingreso. Detenidos contravencionales, hubieron 6 ingresos. Referente demorado por el decreto 840, hubieron...

0: 5 demoras con subrogaciones máximas. Motos retenidas por falta de casco, hubieron 3. Motos retenidas preventivamente por documentación, hubieron 12. Siniestros viales, hubo un solo siniestro. Con respecto a denuncias por violencia de género, hubieron 2 denuncias.
1: Bueno, muy buenos días para todos. De acuerdo a las novedades más relevantes del fin de semana, se registraron las siguientes en el ámbito de esta unidad regional segunda, comenzando con la comisaría del departamento Famatina el día viernes 5 de junio a horas 17. El personal policial de esta dependencia acudió a la avenida San Pedro a raíz de un siniestro vial que involucró a 2 vehículos que circulaban en sentido cardinal de norte a sur. El hecho ocurrió cuando una camioneta marca Ford, conducida por una ciudadana de apellido Luna, frenó ante un lomo de bullo y fue impactada desde atrás por un automóvil marca Renault, conducido por un ciudadano de apellido Vega. La colisión solo produjo daños materiales y los conductores resultaron ilesos y fuera de peligro. Seguidamente, con la comisaría de la localidad de Vichigasta, con fecha domingo 7 de junio a horas 19, se registró un siniestro vial en ruta nacional número 74 entre un automóvil marca Chevrolet y un camión marca Ford. El automóvil era conducido por un ciudadano mayor de edad de apellido Villalobos, acompañado por un ciudadano de apellido Vilca, mientras que el camión era conducido por un ciudadano mayor de edad de apellido Páez. Tras el impacto, se registraron daños materiales y los 3 involucrados fueron trasladados al hospital de esta ciudad, donde permanecieron internados con lesiones leves. Seguidamente, el personal de la Unidad Segunda de Control de Tránsito y Seguridad Vial realizaron los correspondientes test de alcoholemia, arrojando resultado positivo para el conductor del automóvil, y el conductor del camión dio como resultado negativo.
2: Bueno, con respecto a
0: qué
2: iba a pasar con Vilca, con el conductor de la
0: Chevrolet,
2: ¿está detenido? ¿Cómo
0: es de la evolución? Sí, en primera instancia estaban internados en el hospital, iban a estar creo que hasta hora de la mañana, iban a dar de alta. A él le dio un resultado positivo máximo a la escuela. Seguramente va a depender de las actuaciones el magistrado del turno, a ver qué otra directiva va a dar para comisario que está trabajando en este caso, comisario de jurisdicción.
2: Comisario Rodríguez, en un choque se dio a conocer en Famatina por estafa. ¿Qué información puede brindar al respecto?
0: Bueno, con respecto al hecho ese, sí, efectivamente, está trabajando personal de comisaría de distrito Famatina y seguramente están con directiva del máximo que interviene en la causa.
2: ¿Se habla de 60 millones de pesos?
0: Sí, efectivamente así, no les podría dar muchísimos datos porque está en periodo de investigación.
2: Mercado Pago trascendió que no se tuvo que ver para que se pueda empezar a hacer investigación efectiva.
0: Seguramente que sí, el tratamiento de la causa procesal donde tiene la comisaría jurídica.
2: ¿Tienen denuncias de tercero municipal en el barrio Bellavista? ¿Ustedes aquí hay actuaciones por parte de la policía?
0: Parte de la comisaría de jurisdicción, que es la comisaría segunda, está trabajando sobre algunas denuncias por usurpación. Hubieron algunos personas también que tuvieron que intervenir ahí la comisaría. Están trabajando ahí el centro.
2: ¿Hay coincidencia, digamos, en alguno?
0: Aparentemente sí. No les sabía precisar, pero de acuerdo a las denuncias, hay algunos nombres que ya están.
2: ¿Y qué responsabilidad está? En este caso, aquella persona que busca el paro en otro lugar de la ciudad, en otro barrio, digo, y ahora en Bellavista. ¿Qué dice la ley o cómo proceden ustedes ante
0: esta? Y bueno, eso ya va a depender de lo que diga el magistrado que interviene en la causa con respecto a esa persona.
2: Por ahora, ¿este asentamiento, esta toma está normal, no hubo inconveniente?
0: No hubo más desorden hasta el momento, y bueno, seguramente la comisaría en día irá a ver que el actual, no sé, que tenga el magistrado que interviene en la causa.
2: Comisario, nos hicieron durante la semana que pasó, una consulta sobre un personal adicional policial que está en distintas posiciones públicas, especialmente en el PAMI. El personal que está de adicional está para atender a la gente, puede, que quedamos preciso es que este personal, en este caso un personal también, hizo consultas, en un ciudadano común, hubo ahí una y vuelta, esa persona salió a la calle, quiso detener la moto de esta persona. ¿Esto se puede hacer o el personal está solamente para
0: que la... Con respecto a los servicios adicionales, lo que dice la ley de adicionales, únicamente el resguardo, ¿no es cierto?, de la prevención del personal policial es para el lugar, ¿sí? Más allá de las entidades que sea bancaria, con respecto a esto, está para la seguridad. El tema, por ahí colabora el mismo agente de las entidades, por ahí pide al personal policial que colabore con entregar un numerito, alguna cosita, que en realidad lo tendría que hacer la entidad, ¿cierto? El personal policial netamente está para la seguridad de esa parte, de eso, ¿cierto? Y si hay algún otro inconveniente en la vía pública, ¿no? Tiene que dar a conocer y no salir, ¿no es cierto?, el ámbito de cuidado de la adicional.
2: Por el mal momento que pasó el ciudadano, ¿qué es lo que tiene que hacer? ¿Tiene que venir a actuar?
0: Tiene que llegarse, puede hablar con el jefe de dependencia de la comisaría primera o con el jefe regional, con el segundo jefe regional, no hay ningún problema. Si quiere realizar la denuncia también por lo que pasó, no hay ningún problema. Están la oficina del agente fiscal, acá en la comisaría, no hay ningún problema.
3: Comisario, sí. Sí, digamos la quincena ayer que decían en la pista de los jinetes de los autos, que decían en autoparlante que aquel jinete o aquel caballo que esté atado en un kiosco de zonas aledañas, la policía se deba llevar en el carro. ¿Es una disposición de la policía o simplemente prevención de los organizadores?
0: No, aparentemente eso fue de los organizadores para evitar algún tipo de inconveniente. Que después, a posterior, tuvimos un jinete, ¿no es cierto?, que ingresó al hospital, por suerte no tuvo nada, se realizaron todos los tratamientos médicos, bueno, fue dado de alta inmediatamente.
3: Todo normal, digamos.
0: Todo normal.
2: En los distintos eventos que hubo este fin de semana, ¿cuál es el saldo del mismo?
0: Con respecto a los eventos del fin de semana, ¿no es cierto?, tanto los partidos de la liga, del senior, pre-senior, los eventos nocturnos, terminaron todos sin novedad. Tuve un fin de semana dentro de todo tranquilo, salvo algunos hechos destacados de conocimiento, pero el resto de los días estuvo normal, digamos.
3: Comisario, ¿se siguen haciendo controles de alcoholemia por lo que se está dando por ahí, instalaciones?
0: Sí, los controles se vienen realizando, si bien son fijos y otros en algunos otros sectores de la ciudad, y se viene trabajando con respecto a eso.
2: Los
0: controles que hacen, ¿no? Pero uno puede ver cada vez que viene el día lunes, a través de las redes sociales, el fin de semana, lamentar, ¿no?, estos accidentes, pero es que es un accidente dañino, ¿no? Efectivamente, yo creo que la cultura ya depende de cada uno, el cuidado de cada uno, no hace falta que esté la policía siempre por detrás de cada persona, evitando de que el muchacho o el hijo haga Willy o tenga que andar como ande. Y después evitamos y empezamos con las cadenas de oración. Tenemos que tratar de ver desde la casa, de cuidarnos entre todos, porque si no, vamos a empezar con accidentes de vuelta y buscar responsabilidades donde no hay, que es únicamente propio.
3: ¿Dice que lamentablemente una joven se quitó la vida este fin de semana?
0: Sí, efectivamente es así. Bueno, tuvimos que lamentar el deceso de la joven. Condolencia para la familia y tuvimos esa pérdida.
2: Comisario, vuelvo a Palmatina, del caso de Tapa. ¿Qué jugador está? ¿Jugador número 1 o 2?
0: Bueno, eso está trabajando personas que están jugando número 2, el doctor Jari.
3: Por último, de mi parte, comisario, las denuncias por violencia de género, bueno, hoy tenemos dos, son simplemente denuncias. Hay detenidos, pues bueno, ustedes nos informan de las denuncias, pero sí. ¿Esa denuncia qué implica? ¿Hay alguna persona detenida?
0: Generalmente la comisaría, la unidad de la comisaría de las mujeres menores acepta las denuncias, se pide directiva al juzgado, en este caso de la doctora Alfonso, y es ella quien irá a dar el marco de la directiva, se por respecto a las denuncias. Sí. Si procede una detención conforme el tipo o grado de lo que es la violencia, o medidas de protección.
3: Por lo general, estadísticamente, ¿luego se producen estas detenciones o no se producen nada?
0: Generalmente se dan las detenciones y las medidas de protección. Cuando generan las medidas de protección, si continúan, ¿no es cierto?, con respecto a la violencia, la jueza pueda ordenar, ¿no es cierto?, la detención por obviar este tipo de medidas.
3: Comisario, ¿y este sumario nuevo para los policías?
4: esto que va cambiando a través también de lo que es la policía, la justicia, ¿nos puede explicar un poquito?
0: Con respecto a los sumarios administrativos del personal, no, se está trabajando normalmente conforme a la legislación vigente.
2: ¿Comisario, nos puede reiterar los datos?
0: Sí, con respecto a los datos, ingresos penales hubo un ingreso, detenidos contravencionales hubieron 6, demorados por decreto 840 hubieron 5 con graduaciones máximas, motos retenidas por falta de casco hubieron 3, motos retenidas preventivamente 12 y siniestros viales, un siniestro y 2 denuncias por violencia.
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0: 11:47 minutos en todo el territorio nacional. Nos vamos a Chilecito. Que me cuente el querido Néstor Olima, ¿cómo está el Chilecito a esta hora? Néstor, buen día. ¿Cómo estamos?
1: Muy buenos días, Horacio, para vos, para todo el equipo en estudio, en especial a toda la audiencia de Frontera. ¿Cómo estamos, Horacio? Buen día, buen día.
0: Buen día, muy lindo día. Gracias a Dios que realmente podemos disfrutar un hermoso día. Fíjate que acá recién estamos viendo que está apareciendo el sol después de 20 días, más o menos, ¿eh? O ajá. Sea que recién está apareciendo el astro rey, así que nos alegramos mucho de verlo. Estaba muy escondido, estaba muy escondido.
1: Bueno, claro, le empezó ya medio payo ya adentro ya.
0: Sí.
1: ¿Cómo bueno, al contrario, allá sale el sol y acá ya empieza a ocultarse el sol, porque ayer y hoy hemos tenido ya un día, hoy el segundo día con el sol muy triste, las nubes son las que ganan más y no dejan que el sol brille, así que bueno, está parcialmente nublado acá en Chilecito y fresco,
0: Bueno, sí, decían que bueno, esta semana iba a bajar la temperatura porque estaba altísima la humedad, ¿viste? Y no estaba tan frío. Así que bueno, dentro de todo parece que van a seguir el tiempo como. A ver, dice Chilecito, en estos momentos 13 grados, sí, está fresquito ahí. Y también, bueno, acá en la capital también está fresco, se siente el aire, digamos, 13 grados también tenemos, con una máxima de 15 grados, el cielo nublado, dice, pero bueno, sale un rato el sol, la verdad que dentro de un rato se va a volver a nublar, seguro. Pero bueno, esas temperaturas va a haber. Y a ver cómo está el Chilecito el fin de semana. Ah, bueno, dice que 8 grados de mínima, 13 de máxima, 7 el domingo y 12 de máxima. El lunes, que es feriado, 6 y 14. Se va a estar nublado y hay probabilidades de lluvia, pero muy poco porcentaje, no creo que llueva, pero bueno, algo puede llover, ¿no? Pero las temperaturas van a bajar ya, están las mínimas un poco más bajas, porque estaban entre 10, 12 grados de mínima, ahora 6, casi la mitad van a bajar bastante las temperaturas, así que hay que ir juntando los palitos,
1: Hay que juntar leña, hay que tener cuidado de juntar leña,
0: Sí, sí, porque no te agaches mucho, vos, Néstor.
1: Hay que tener cuidado donde juntar leña, pero bueno, yo tengo la salvación que, a ver, voy a ir a juntar la leña y voy a llamar un camioncito para que me traiga.
0: Está bien, entonces.
1: Y me traiga la leñita, ¿viste? Bueno, claro. El día de ayer, como ya habrás podido observar, fue noticia durante la tarde, ¿no? Con un camión de la municipalidad involucrado en este acaseo de leña, supuestamente acusado por la propietaria que había ingresado al lugar, ya venía sufriendo robo de leña, ¿no? Uh-huh. De unos camiones, y bueno, justamente se dan las condiciones que esta vez estuvo el camión de la municipalidad involucrado en, no sé si en el tema que lo que hacía argumentaba la dueña, ¿no? Pero sí estuvo en el ojo de la tormenta que había un camión de la municipalidad cargando leña cerca ahí donde más o menos la propietaria mencionaba, ¿no?
0: Claro. Sí, pero es una vergüenza si es para particulares y no para si es para una escuela, para alguien que realmente o el asilo de ancianos. Pero tendría que tener permiso, ¿no?
1: Bueno, Gastón Leiva, salió a aclarar los medios, algunos medios por ahí, en cual vamos a ver, lo podemos tener la palabra de Gastón Leiva, ¿no? Para que nos comente en cuál el argumento de Gastón Leiva, que bueno, que no sea, que el camión no ingresó a la propiedad de la señora, sino que estuvo a la orilla de la ruta, que el que ha solicitado la leña fue el señor Montenegro para los vecinos de los 80 lotes, pero que nunca dice que ingresó el camión a la propiedad para poder sacar leña, sino simplemente que se lo juntó desde la orilla de la ruta. Así que bueno, eso es lo que ha podido declarar el secretario, ¿no?, de Ambiente, el señor Gastón Leiva.
0: Mira, ¿Y qué pasó después? Porque la verdad que no, eso me podés explicar vos, o sea, dentro de todo, ¿fue depositada de nuevo la leña en el lugar o cómo ha sido?
1: La verdad que en ese aspecto no sabría decirte el 100% qué ha sucedido, pero bueno, que el señor en cual había solicitado el camión para traer la leña, que bueno, que él había devuelto la leña, que se quedara con la leña, que no hacía ningún problema, uh-huh. Pero que bueno, en fin, parece que ha quedado entre la dueña y la parte de este señor, ¿no? Uh-huh. En cual pertenece al municipio y solicitó el camión para buscar la leña. Bueno, aparentemente la leña quedó en el lugar, ¿no?
0: Sí.
1: Y bueno, dentro de todo pareciera que se ha aclarado la cosa, ¿no? Que no hubo ningún demorado, no hubo ninguna denuncia, justamente en la justicia, ¿no? Así que bueno, vamos a ver si, o sea, hasta el momento, no sé si ahora seguirá el procedimiento, ¿no? Justamente de lo que sucedió, para escuchar las dos campanas, sería lindo, ¿no? Hablar con el secretario, perdón, con el señor Gastón Leiva, ¿no? Sí, bien digo, ¿no? Justamente que es de medio ambiente, el secretario de medio ambiente, y bueno, y también con la dueña, ¿no? De estos terrenos, cual, para escuchar las dos campanas.
0: Claro, bueno, acá la información que ha publicado el profe en la página de FB Frontera dice que justamente este procedimiento policial realizado este lunes en una finca ubicada en la ruta provincia número 12, en las cercanías del pie del Velasco, derivó una investigación por un presunto hurto de leña denunciado por el propietario del predio. De acuerdo a la información policial, la dueña del campo manifestó que desde hace tiempo vienen sufriendo la sustracción de leña y diversos daños dentro de su propiedad, por lo que solicitó la intervención de las autoridades. Posteriormente se presentó un hombre de 61 años, quien indicó haber recolectado la leña durante el fin de semana. Tras las actuaciones realizadas en el lugar, se acordó la restitución de la carga a la propietaria del predio. Este le han devuelto la leña. No obstante, la damnificada adelantó que formalizará una denuncia por daños registrados en su finca por las actuaciones y continúan bajo la investigación de la Comisaría de Mayigasta en la Regional Segunda de Policía, ¿no? Bueno, ahí está el camión que pertenece al municipio, ¿no? De Chilecito. Néstor.
1: ¿A mí? Hola. ¿Me escuchás, Horacio?
0: Ahí está.
1: Hola.
0: No, ahí te está. Digo, este camión que pertenece al municipio de Chilecito, digo.
1: Total, sí, justamente pertenece al área del municipio, ¿no? En cual, también ahí decía que no tenía patente, ¿no? Este camión no contaba con patente visible, así que bueno, se ha aclarado un poco el tema. Bueno, habría que ver cómo queda esto, ¿no? Cómo queda de acá en más. Lo importante es que se aclare y se pueda dar, versiones de cómo han sido las cosas, ¿no? Según la gente dice, bueno, que no se ha robado esa leña, que se fue juntada a la orilla del campo, así que bueno, hablaremos.
0: Ahora la dueña del campo es cerca del Velasco, dice, ¿no? O es por la parcela de las colonias, veo que hay plantaciones de olivo, todo eso, ¿no? La dueña del campo, ¿de dónde será? ¿De acá de Chilecito o de otro lado?
1: No, la dueña es de acá.
0: Ajá.
1: Mayigasta es, o sea, de acá. Sí, vive acá, justamente. Mira, yo creo que es propietaria de acá, de una panadería del centro.
0: Claro, es lo que justamente tenemos que también informarnos de dónde es. Porque bueno, ¿sí? vos viste la cantidad de leña que hay en toda esa zona, ¿no? Desde Mayigasta hacia el Velasco, uff.
1: Mira, si querés vamos a buscar la palabra de la dueña del campo para ver si podemos hablar 5 minutos, Horacio, que estamos al aire.
0: Bueno, dale, no hay problema.
1: Vamos a conversar, porque bueno, para ver qué es lo que, cómo sucedió, ¿no? Como es la propietaria.
0: Cómo sucedió el tema ese. Así que bueno.
1: También fue donde fue noticia, también otra parte del municipio, ¿no? Con el señor Matías Díaz Heredia, ¿no? Que fue a ver a Lali Espósito en Buenos Aires, ¿no? El fin de semana, así que bueno, también quedó en el ojo de la tormenta, que es director de la juventud.
0: El director de la juventud, claro, cuando dice que se ha selfieado ahí en una joda, ¿dónde estaba?
1: Claro, estuvo en Buenos Aires, en el estadio de River Plate, viendo el recital de Lali Espósito.
0: Sí, eso es lo que vi ahí en la red social. La verdad que... Bueno, pero a ver, esas cosas... ahora no van a poder tener ningún tipo de esparcimiento de nada, parece, ¿no? Porque siendo funcionario, digo, porque en realidad, si este chico, no sé cuántos años tendrá, porque si es director de la juventud, que estuvo en el recital de Lali en Buenos Aires fue, ¿no?
1: Sí, el estadio de River Plate, ahí estuvo la de fin de semana, sábado y domingo, creo que estuvo ahí.
0: Ajá. Bueno, ¿y ahí con quién fue? Bueno, habrá que preguntarle cómo se armó ese viaje, ¿no? ¿Con quién fue? Y nada más que eso, qué sé yo, ¿qué más podés pedir? ¿Eh?
1: Sí, seguro.
0: Porque bueno, las entradas ahí no son tan baratas que digamos, y bueno, todo eso hace que, y también el viaje y todo lo demás. Pero bueno, el director de la juventud acá dice, Chilecito, subió el video en su red social, lo que generó críticas, ¿no? Dijeron que cobró 4 millones. 4 millones, dice. Pero bueno, no sé, viste, habrá que preguntarle, ¿no está ya el muchacho acá en Chile, digamos ahí en Chilecito? ¿No estará ahí cumpliendo sus funciones en la dirección de la juventud? ¿Dónde funciona Néstor?
1: Bueno, funciona acá justamente por la calle El Maestro, donde está Punto Digital.
0: ¿Y no hay nadie ahí?
1: No sé si estará justamente, porque bueno, él estaba en Buenos Aires.
0: Ajá.
1: Él estaba en Buenos Aires, estaba justamente viajando hacia Chilecito, no sé si habrá llegado, ¿no? Si habrá llegado, estamos a paso, ¿no? De poder llegar al lugar para ver si podemos tener la palabra, ¿no? Ajá. De Matías Díaz Heredia, para que nos comente justamente de esto que se ha creado una polémica, ¿no? Y más que todo, sobre todo que el tema apunta que él es director, ¿me entendés?
0: Ajá.
1: Él es director justamente de un área justamente de la juventud.
0: Sí.
1: Entonces, sabiendo de cómo está la situación económica hoy, eso pone más en el ojo de la tormenta, ¿no?
0: Claro, el punto más, mira, recién estaba pasando...
2: ...que no podía cobrar, lo que tenía muchos problemas, bueno, de ahí, de esos lugares, y de estos lugares que son políticas públicas, ¿no? Ese tipo de cosas que pasan, es una realidad.

0: no hay que darle vuelta a la cara y hay que ver cómo podemos solucionar.
1: ¿Y está teniendo el problema con el Progresar, no justamente para cobrar?
0: Sí, la verdad que está complicado. Bueno, antes se podía generar, por ejemplo, si había padres separados, hogares monoparentales, pero bueno, hoy no, hoy se suman todos. Por ejemplo, si una mujer tiene un hijo y está separada y el padre no lo ve, lo mismo se suma al sueldo de esa persona, ¿no? Y la verdad que es injusto, pero bueno, son las reglas del juego, ¿no?, de este gobierno. Nosotros vamos a seguir, obviamente, ¿no?, intentando, trayendo las herramientas. Bueno, el Progresar casi este año que no se lleva a cabo, pero bueno, se luchó desde lo que es punto digital, y bueno, lo pudimos traer, lo pudimos bajar, porque era algo que se iba a perder.
1: Bueno, listo, Ale, muchas gracias.
0: Por favor, hasta luego, buen día.
1: Bien, Horacio, entonces estaba la palabra de Ale Andaló, ¿no?, que es el encargado, el director de Punto Digital, acá donde funciona también para acá el maestro, funciona en la juventud, dirección de la juventud, está acá lógicamente el señor Matías Díaz Heredia.
2: Perfecto, bueno, muy bien, muchas gracias, querido Néstor.
1: Dale, gracias, te mando un abrazo para vos, para todo el equipo, que sea toda la audiencia, nos vemos.
2: Chao, hermano, un abrazo, chao. Ahí está, Néstor Olima ahí con Alejandro Andalor de la Dirección de la Juventud. Bueno, seguimos adelante en esta nueva mañana.

0: seguimos adelante en esta nueva mañana. Bueno, pasamos 20 minutos casi del mediodía. Como siempre, hay mucha gente esperando, ¿no? A Gabriel, pero no está Gabriel, pero vamos a escuchar el Evangelio de este día. Escuchen.
1: Evangelio según San Mateo, capítulo 5, versículos del 13 al 16. En aquel tiempo, Jesús dijo a sus discípulos: ustedes son la sal de la tierra. Si la sal se vuelve insípida, ¿con qué se le devolverá el sabor? Ya no sirve para nada y se tira a la calle para que la pise la gente. Ustedes son la luz del mundo. No se puede ocultar una ciudad construida en lo alto de un monte. Y cuando se enciende una vela, no se esconde debajo de una olla, sino que se pone sobre un candelero, para que alumbre a todos los de la casa. Que de igual manera brille la luz de ustedes ante los hombres, para que viendo las buenas obras que ustedes hacen, den gloria a su Padre que está en los cielos. Palabra del Señor. Gloria a ti, Señor Jesús. En el Evangelio de hoy, Jesús nos recuerda que cada uno de nosotros tiene una misión en el mundo. Nos llama sal de la tierra y luz del mundo. La sal da sabor y conserva. La luz ilumina y guía. Del mismo modo, los seguidores de Jesús están llamados a llevar esperanza, amor y bondad allí donde se encuentren. Muchas veces pensamos que para hacer una diferencia se necesita

0: habilitamos en esta nueva mañana el espacio para compartir el rezo del Ángelus. Pedimos por el Papa para que por intermedio de él y de todos los pastores de la Iglesia den a conocer la palabra de Dios. Por nuestro cura párroco, sacerdotes, religiosas y laicos. Por nuestra patria, pedimos por todos los enfermos que están en los diferentes centros asistenciales, como también por los que están sufriendo alguna enfermedad en sus casas. Por los abuelos del hogar de ancianos, para que sean asistidos con amor y cariño. Por los privados de libertad, para que desde ese lugar encuentren conformidad en el Señor.
1: En el nombre del Padre, del Hijo, del Espíritu Santo. Amén. El ángel del Señor anunció a María,
2: y ella concibió por obra y gracia del Espíritu Santo.
1: Dios te salve María, llena eres de gracia, el Señor es contigo, bendita eres entre todas las mujeres, y bendito es el fruto de tu vientre Jesús.

0: aquí la esclava del Señor.
1: Hágase en mí según tu palabra.
0: Dios te salve María, llena eres de gracia, el Señor es contigo. Bendita eres entre todas las mujeres y bendito es el fruto de tu vientre, Jesús.
1: Santa María, Madre de Dios, ruega por nosotros los pecadores, ahora y en la hora de nuestra muerte. Amén.
0: Y el Verbo de Dios se hizo carne
1: y habitó entre nosotros los pecadores.
0: Dios te salve María, llena eres de gracia, el Señor es contigo. Bendita eres entre todas las mujeres y bendito es el fruto de tu vientre, Jesús.
1: Santa María, Madre de Dios, ruega por nosotros los pecadores, ahora y en la hora de nuestra muerte. Amén.
0: Ruega por nosotros, Santa Madre de Dios,
1: para que seamos dignos de alcanzar las promesas y la gracia de nuestro Señor Jesucristo. Amén.
0: Oremos. Te suplicamos, Señor, que derrames tu gracia en nuestras almas para que los que hemos conocido por el anuncio del ángel la encarnación de tu Hijo, nuestro Señor Jesucristo, seamos llevados por los méritos de su pasión y cruz a la gloria de la resurrección. Por Jesucristo nuestro Señor.
1: Amén.
0: Que Dios nos bendiga, que Dios nos acompañe, nos proteja, nos libre de todo mal y de todo peligro. En el nombre del Padre, del Hijo, del Espíritu Santo. Amén.

Oración por la patria. Jesucristo, Señor de la historia, te necesitamos. Nos sentimos heridos y agobiados. Precisamos tu alivio y fortaleza. Queremos ser nación, una nación cuya identidad sea la pasión por la verdad y el compromiso por el bien común. Danos la valentía de la libertad de los hijos de Dios, para amar a todos sin excluir a nadie, privilegiando a los pobres y perdonando a los que nos ofenden, aborreciendo el odio y construyendo la paz. Concédenos la sabiduría del diálogo y la alegría de la esperanza que no defrauda. Tú nos convocas, aquí estamos, Señor. Cercanos a María, que desde Luján nos dice: Argentina, canta y camina. Jesucristo, Señor de la historia, te necesitamos. Amén.

Acerquémonos hoy en este martes al amparo de la Santísima Virgen María. Bendíceme, oh María Auxiliadora, que tu bendición Santísima permanezca en nosotros noche y día, en la alegría y en la tristeza, en el trabajo y en el descanso, en la salud y en la enfermedad, en la vida y en la muerte durante la eternidad. Oh bendición de María Auxiliadora.

0: Le adora, dichoso quien te la pide, recibe y guarda. Después de obtenerla aquí en la tierra, la lleva en su último suspiro como prenda de vida eterna. Amén.
1: Padre mío, me abandono a ti. Haz de mí lo que quieras. Lo que hagas de mí te lo agradezco. Estoy dispuesto a todo. Lo acepto todo. Con tal que tu voluntad se haga en mí y en todas tus criaturas. No deseo nada más, Dios mío. Pongo mi vida en tus manos. Te la doy, Dios mío, con todo el amor de mi corazón, porque te amo. Y porque para mí, amarte es darme, entregarme en tus manos sin medida, con infinita confianza, porque tú eres mi Padre. Amén.
0: Y analicemos un poco Primera de Reyes, capítulo 17, versículo 5, 6 y 7. Elías hizo lo que le mandó el Señor y fue a vivir junto al torrente Carid, que queda cerca del Jordán. Los cuervos le llevaban pan por la mañana y carne por la tarde, y bebía del torrente. Pero al cabo del tiempo, el torrente se secó, porque no había llovido en la región. Palabra de Dios, te alabamos, Señor. Me llama mucho la atención este texto porque podemos hacer este análisis en la abundancia y en la escasez. Así tenemos que aprender a vivir. Como dice por ahí un canto, unas son de cal, otras son de arena. Expliquemos un poco esto. Nos dice la palabra que Elías hizo lo que le mandó el Señor y fue a vivir junto al torrente Carit, que queda cerca al Jordán. Y los cuervos le llevaban por la mañana el pan y carne por la tarde. Elías no estaba sufriendo, tenía todo. Tenía pan, tenía carne, tenía agua. Pero llegó un momento en que ese torrente se secó porque no caía lluvia. Así es la vida. Unas veces mucha agua, otras veces mucho sol. Unas veces mucha comida, otras veces poca comida. Unas veces mucha salud, otras veces mucha enfermedad. En la abundancia y en la escasez. Pero hay que aprender a afrontarlo, hay que aprender a vivirlo. El problema es que cuando llega la escasez, la gente se desanima mucho, pierde el control y no son capaces de asumir la situación. El llamado en este texto es a aprender a vivir en la escasez y en la abundancia, poniéndole el pecho a la una como a la otra, sin miedo y con la confianza en Dios, porque a veces hay resequedad, hay sequedad en nuestros corazones. Tienes el corazón seco, tienes el alma seca, tienes la mente seca, tienes tu vida seca. Que el Señor nos refresque en este día. En nombre del Padre, del Hijo, del Espíritu Santo. Amén. Feliz y santo día para todos.
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4 niños a la casa, con 70 lucas compras 4 pares de zapatillas, de pronto para zafar y salir del momento, la calidad capaz que no sea la mejor, pero sí zafada. O poner que tengas 2 niños, con 35 lucas pones 2 pares de zapatillas. O sea, me parece que eso es lo que lamentablemente la gente fomenta, si se quiere, el uso de ropa o de calzado de marcas apócrifas, de truchas o contrabandeadas, la fomenta porque la necesidad te lleva a que debas comprar algo y abaratar los costos para poder sobrevivir. Así que bueno, esto es un poco lo que está pasando en la ciudad. Bueno, Horacio, hace un ratito hemos entrevistado a Cristian Díaz.

0: El flamante presidente del Centro Vecinal del Barrio Mayo, y la otra vez lo entrevistamos porque estaban intentando normalizar ese, no el Barrio Mayo, Barrio San Cayetano, que intentaba normalizar el Centro Vecinal, que hace muchísimos años estaba, digamos, en una situación, digamos, irregular, por decirlo de una forma, que hace 24 años que había quedado acéfalo y que nadie lo removió. Bueno, esta gente laburó, con los vecinos laburaron fuertemente, con personalidad jurídica, con todo, han normalizado su situación y hoy ya tiene nueva comisión que la preside casualmente Cristian Díaz. Me nombró ahí, ¿no?, todos los que son los que conforman la flamante comisión, y que se han propuesto objetivos realmente muy interesantes en pos del crecimiento de ese populoso barrio San Cayetano, que está, digamos, enfrente del barrio Independencia, frente al polideportivo del barrio Independencia, y que colinda también con la avenida Circunvalación. Uh-huh. Así que bueno, esto es realmente es muy interesante, la tarea institucional de muchos vecinos que se están interesando por reforzar los centros vecinales y de esa manera darle vida a las instituciones vecinales para que se lleven adelante actividades como actividades recreativas, centros de apoyo escolar, digamos, y un montón de otras cosas que ponen en valor y que le dan vida, digamos, a las instituciones barriales. Así que bueno, ese por un lado. Bueno, la otra noticia, vos tenés que recién estaba conversando con dos vecinos de Vichigasta, ¿sí? Sí. Y marcan fuertemente su preocupación por lo que está pasando en Vichigasta. El siniestro vial ocurrido el fin de semana próximo pasado, donde fue un choque frontal, estos chavos me decían que eso es ínfimamente lo que realmente preocupa y a los vecinos de bien de Vichigasta, digamos, el descontrol que hay en la localidad, donde esto que han pillado los tres vientos, que la policía actuó a partir de un video que hizo un vecino respecto a los changos que andaban haciendo Winnie. Sí. Bueno, dice eso que han mostrado ese día, me decía el chango, es todos los días, profe, a la entrada de los chicos del colegio de la secundaria, a las 8:45, llegan los pibes en la moto haciendo Winnie, haciendo picada. Y no hay nadie que lo controle. Todos los demás padres, todos los más chicos nos preocupamos por los otros niños que van tranquilamente al colegio, y que estos insurrectos provocan un temor manifiesto. Dice que son 10, 15 changos que llegan a la escuela haciendo willy, haciendo maniobras peligrosas, que realmente andan en toda la avenida Milloma y toda la calle, la avenida San Buenaventura, andan al palo. Mira, la policía no les dice nada. Y bueno, y esto es lo que me dijeron ahora, que también los changos, y que esto tiende también a una gran preocupación. La tremendo consumo de drogas que hay, dice.
1: No, sí.
0: Dice, no te das una idea, profe, dice, cómo se vende droga en la zona de Vichigasta y de Nonogá. Y esto realmente, y bueno, particularmente en San Yogasta también han dejado. También alguna historia, algún vecino contó sobre que los distritos importantes, yo creo que en todos lados está inserta esta mugre, Horacio.
1: Sí, esta
0: mugre
1: de los barrios, en todos lados,
0: pero de todas formas en los distritos se nota más, ¿no?
1: Yeah.
0: La falta de laburo, la falta de actividades para los jóvenes, todo aparejado, el hecho de que realmente por ahí la única salida está ligada al tema de la al tema del consumo de drogas, ¿no? Así que bueno, una situación realmente preocupante, y esperemos que las nuevas autoridades de la policía, que ahora la conduce a la regional el comisario de Simone, lleve adelante los operativos que han sido realmente muy importantes, lo que han hecho en tarea de inteligencia y de verdaderamente ponerle coto a lo que ha pasado, por ejemplo, en el barrio Las Torres, Horacio. Esa movida que se veía todos los días de quienes consumían o quienes vendían, bueno, yo sigo pasando todos los días por ahí y no hay nadie, Horacio. realmente creo que dado muchos los

0: sirven la tarea entre gente o de una manera sorpresiva en los distritos, ¿no? Hacer un operativo de control de motos, de personas que se las ven en situación de actitud sospechosa. Bueno, esas cosas me parece que la gente agradecería sustancialmente esta tarea por parte de la Fuerza de Seguridad. Así que bueno, hoy sigue siendo una gran preocupación para toda la sociedad. Bueno, Horacio, el tema del aguinaldo y todo lo demás, por ahí es como que también la gente espera con ansias, pero que lamentablemente tengo entendido que acá en la provincia se va a pagar el aguinaldo recién en julio,
1: sí,
0: y no en junio.
1: Ya,
0: así que
1: junio.
0: Por lo tanto, esto difiere categóricamente a lo que te decía ayer, que había ya 4 o 5 provincias que anunciaron el pago del aguinaldo como corresponde, en junio. Pero bueno, acá en La Rioja, entonces eso abre, si se quiere, una cierta esperanza en el marco de lo que podría ser la pequeña inversión para sí mismo, para un viaje, para lo que sea, en plenas vacaciones de julio, ¿no? Porque acuérdate que las vacaciones de julio comienzan el 13, el lunes 13, gracias. Tenemos el fin de semana largo del 9 de julio, el 9 de julio jueves, 10 es el feriado puente, el 11 y 12, que bueno, alargan un poco las vacaciones. Y me imagino que el aguinaldo se va a pagar con la quincenita, el 15, que sería el miércoles 15. Así que estamos en pleno receso invernal y bueno, la gente puede usarlo para tirarse un viajecito, capaz que hacer algún lado y hacer algo para el sano esparcimiento y sacarse la mufa, ¿no? De toda la situación que nos toca vivir. Pues es que estaba viendo hace un rato la movida que hubo en la localidad de Güemes, en provincia de Salta, Horacio. Todo el pueblo salió a reclamar la suba abrupta que hubo en los montos de la factura de energía eléctrica. Claro, estamos en el frío y la gente consume más a partir del uso de electrodomésticos ligados a calefaccionar las casas. Y bueno, estaba leyendo o mostraban las imágenes de facturas que han pasado de 70 a 200 lucas como si nada en materia de importe, y esto indudablemente desestabiliza cualquier presupuesto familiar. Claro. Si vos estabas pagando 50, 70, 80 y de pronto viene 200, 250 mil, indudablemente que desacomoda todo tipo de situación. Sí. En materia de lo que los pocos ingresos o los magros ingresos que tenés. Así bueno, esto es realmente una situación que acá en La Rioja seguimos muy tranquilos y por suerte, gracias a Dios, esta paz social, el enojo en las redes no se vuelca, digamos, a la realidad, en las calles. Eso me parece.
1: Bueno, eso decía, justamente yo estaba poniendo lo que dijo ayer el gobernador Quintela, que después te pasa el video para que vos lo puedas editar, lo que quieras, y escuchar lo que dijo, el mensaje a los periodistas, porque nosotros, por supuesto, lo trasladamos a los oyentes. La paz social acá en La Rioja, es decir, se transforma en algo que él no ve en Buenos Aires, por ejemplo. Cuando va, dice que él con su propio ojo en Buenos Aires veía muchas familias, no gente así individual, sino familias de situación de calle. Y acá no se ve, a pesar de los sueldos magros que él mismo dijo, el sueldo magros que tiene la gente. Y todavía no vemos, porque dice que hay un equipo invisible que hace todo lo posible para que no veamos gente en la calle. Así dijo ayer.
0: Bueno, sí, es un hecho que por ahí la gente se está bancando. Es lo que hablamos siempre, Horacio. La salvación de la sociedad riojana, particularmente en la capital, donde está el grueso de la población de la provincia, es mucho más que en el interior. ¿A qué me refiero? A lo que hablamos hace un tiempo a la fecha. El ingreso que tiene cada familia. En La Rioja, cada familia tiene al menos 2 o 3 ingresos dependiendo de la administración pública. O sea, hablando de un ingreso mínimo de 700 lucas, está hablando de 2,5 palos que ingresan, 2,100,000 pesos que ingresan en una familia. Hablando de ese ingreso mínimo, 700.

0: 300,000 pesos. Entonces, 2,100,000 pesos para una familia de 4 o 5 integrantes, podés sobrevivir de una manera interesante, porque la canasta está en 1,500,000, claro, donde incluye servicio, incluye alimentaria, comida y todo lo demás. Es decir, te sobran como 600 lucas para vivir mucho mejor. Entonces, eso sí. En cambio, en las localidades como la nuestra, como Chilecito, que también es relativamente importante, pero también hay al menos 2 ingresos mínimamente por familia. Pero ya te vas a ámbitos de ciudades más chicas, por ejemplo, como Famatina, como Pinchina, donde apenas tiene la municipalidad, no hay otras dependencias importantes para albergar por parte del Estado a más gente en calidad de empleado. Ahí se torna un poco complicado, ¿no?, de sobrevivir. Pero bueno, la gente por ahí vende las nueces, vende alguna cosa que de pronto también le alcanza como un ingreso extra. La historia pasa hasta cuándo vamos a aguantar. Mira, hoy veía un informe sobre el índice de natalidad. El año 2025, 2024 creo, fueron 742,000 niños que han nacido en la República Argentina. En el 25 ha bajado 424,000, casi 300,000. Claro, lo que pasa es que mucho más allá de los métodos anticonceptivos, del embarazo no deseado, de todos los programas que por ahí se han instituido y que las chicas o las parejas han tomado conciencia de no embarazarse cuando de pronto no hay como poder sobrevivir ni subsistir o traer al niño un mundo para hacerlo sufrir, mucho más allá de todos esos controles o de esos programas, también yo creo que el sentido común hacia que cualquier pareja diga, che, loco, vamos a traer un chiquito, eso implica hoy, ayer, no, el viernes leí un informe que un recién nacido te cuesta por mes promedio entre 570 y 620,000 pesos, entre leche, pañales, esto, aquello, todo lo demás, 600 lucas por mes para poderlo empezar a encaminar, digamos, en la supervivencia, ¿no? Uh-huh. O sea que, por eso, yo creo que ese control de ese índice de natalidad ha mermado sustancialmente en el sentido común. La gente, las parejas han tomado conciencia diciendo, no, ¿para qué? Bueno, estamos sobreviviendo de Pepe, vamos a traer un niño para hacerlo sufrir, no. Y por ahora las condiciones no se dan para poder traer un niñito al mundo, para que la pase mal, mejor dejarlo que venga más adelante. Así que bueno, otro punto importante tiene que ver con esto que ha levantado un poco de polvareda, la accionar policial en relación a la denuncia que hizo una vecina del Mallegasta respecto al hurto de leña. Y bueno, el hurto, por un lado, está dado la figura delictiva del hurto, pero la otra cosa que también tiene que ver con un hecho sumamente delicado, el uso de un vehículo oficial para el transporte de esa leña. Uh-huh. Y bien es cierto, los vecinos decían ahí en los comentarios que esa leña la traen y la regalan a la gente necesitada, que no la cobra, qué sé yo, pero me parece que la cosa no pasa por la acción solidaria de regalarla, que está bárbara, pero lo que sí me parece que se debería oficializar. A ver, decir, el municipio lleva adelante una campaña de regalar leña usando recursos del Estado, es decir, personal, recursos humanos, camión de la municipalidad, gasoil que paga la municipalidad, para recolectar leña en la zona de campo y regalarle a la gente que la necesita y que no tiene plata. Si vos blanqueas eso, Horacio, te merece un aplauso. Es decir, bueno, mucho más allá que vas en contra del laburo o el ingreso que tiene mucha gente que vive de la venta de la leña, pero hay mucha gente que realmente no tiene para comprar 100 kilos de leña para poder sobrepasar o sobrellevar el frío. Entonces, no estaría mal que el municipio fomente una campaña para ayudar a los que menos tienen en materia de calefacción. Claro. Pero blanquearlo, claro. Decir, a ver, el intendente autorizó que 2 camiones de la municipalidad sean usados para ir a buscar leña para regalarle a la gente más pobre. Bárbaro, yo creo que aplaudimos todos. Pero estas condiciones donde la mujer denuncia que se han metido sin autorización al campo de ella, que le han sacado la leña, y encima te das que van en un camión oficial no autorizado, indudablemente que no es lo mejor, no es la mejor imagen para ni para el gobierno municipal, ni para los trabajadores que tienen la actitud de ser solidarios, pero que en estas condiciones no sirve. De última, no sé, no se pudo probar si las regalan o no las regalan. O la situación, decía que el destino era regalarla, pero bueno, no sé, no salió ningún vecino a decir, sí, a mí me regalan toda la semana un poco de leña, ¿no?
1: Pero tal vez para las entidades, como sea el asilo de ancianos, no sé si usan leña, claro. Pero bueno, no sé.
0: Bueno, fíjate podrían, vos.
1: O las escuelas, viste que hay escuelas que tenían...
0: Claro, sí, bueno, pero vos visto que a veces...
1: Las rurales, además, de... son las que tienen estufa hogar.
0: Y fíjate vos, el decomiso de carne, cuando hay avijeato, es decir, cuando hay cuatreriada, y los encuentran los tipos que han cuatreriado y ya han faenado el bicho, la policía, a través de la orden de justicia, decomisa esa carne, y para que no tirarla, que si está en buenas condiciones, con la anuencia, bromatología y todo lo demás, le entregan a lugares de ancianos o ámbitos donde hay comedores y demás, para que sean beneficiados con ese tipo de producto, ¿no? Bueno, con la leña me parece que tranquilamente lo podría hacer, pero a ver, el decomiso de esto que pasó con el camión, según lo que leí en el informe de la policía, se lo devolvieron a la dueña, a la leña, pero si en su efecto hubiese ocurrido un decomiso, me parece que el destino hubiese sido válido, ¿no? El hogar de ancianos y otras, como decís vos, las escuelas rurales y otras. Pero yo tengo entendido que uno de los arreglos que han hecho con la dueña del campo es que se devolvió la leña. Bueno, ahí hay un vecino que publicó en un comentario, dice, che, anda fijándose dónde sacan la leña, que para la gente pobre, ¿por qué no se fijan quiénes son los dueños de los campos? Bueno, yo creo que no estaría mal que si este vecino sabe quiénes son los dueños de su campo, que según él mismo comenta, que se han apropiado los integrantes del poder político, que han alambrado todos los campos camino a La Rioja, y son ahora propiedad de los políticos. Bueno,
1: que denuncie.
0: Tanto que lo diga.
1: Claro
0: que los nombres, que diga que no son. Aparte, él labura en un ámbito público, en un ámbito público de recaudación, me imagino que sabe, no, te digo que sabe, que sabrá quiénes son los que pagan impuestos por los campos. O sea, que tranquilamente podría decir, sí, mira, yo que laburo en un ámbito público de recaudación, los dueños de los campos se apropió Pichón, Profe, Horacio, y empezar a dar y blanquear esa situación.
1: Pero en la fiscalía, no en medio, en la fiscalía.
0: Claro, por eso, nosotros estamos, si bien es cierto, ayer yo leí el decálogo, si te quiere, de la actividad periodística, estamos para investigar al poder, vigilarlo también con nuestra con el, pero no tenemos injerencia sobre la investigación, sobre lo que se considera propiedad privada. Se supone que esos campos son de propiedad privada, si están alambrados y todo lo demás, no dice propiedad del Estado. Y esto es lo que pasó en La Rioja, en la zona esta donde se está construyendo ahora la Chuqué, cuando hubieron esos pícaros que lo han ido a alambrar y a decir que eran de ellos. Bueno, el ministro de Tierra, Puig, junto a todas las otras instituciones y organismos del Estado y la justicia, han recuperado la tierra esa que son del Estado y han puesto carteles. Propiedad del Estado, o sea que para que
1: nadie comprar, y no comprar, hay carteles que dicen no comprar antes de averiguar bien. Averiguar bien. Porque después pueden perder el dinero que, bueno, que han puesto en ese terreno, se invirtió en ese terreno. Así que bueno.
0: Claro. Bueno, acá el intendente, que también mandó digamos, un comunicado oficial, el municipio de Chilecito, acerca de que no compren los terrenos de Bellavista, porque son tierras fiscales del Estado Municipal. Es decir, porque había algunos vivos que estaban vendiendo
1: terreno. El mismo intendente me dijo ese día que vino acá al homenaje del doctor Fonsalida, que él estaba justamente, lo tomó al municipio porque había muchos vivos que vendían los terrenos.
0: Bueno, Lo que sí me hubiese gustado que preguntarle, que, o lo que preguntes vos al intendente, ¿cuál es el criterio que toma el municipio para la adjudicación? Está bien, me imagino que tiene un relevamiento, tiene un padrón
1: de para personas que más necesiten, para los que más necesiten y quieran construir, sí, pero, se les va a brindar ese terreno.
0: Bueno, está bien, pero ¿sabes cuántos son los que más necesitan? El padrón de la PBU tiene, no sé, creo 19.000 inscritos. Me imagino de que para los que necesitan un terreno para hacer no sé qué cosa, porque la situación no da para que, a ver, el municipio te entrega un terreno, Horacio, sin servicio, sin cloaca, sin agua, sin luz. A ver, no tiene. Y si es para una persona que no tiene, que es carente, ¿qué puede hacer esa persona? Puede hacer una, poner unos, ¿cómo se llaman los cosas esos que usan para un pallet? Hacer una casa de pallet y plástico. Y eso no es bueno para la gente, ni para el municipio. O el municipio va a fomentar de que la gente se vaya sin tales, porque, a ver, yo le dije un terreno a Horacio Albrecht porque no tiene terreno y quiere vivir en algún lado. Pero claro, no tengo los servicios y no tengo plata para levantar una pieza. Bueno, obviamente plástico. ¿Va a fomentar eso el municipio?
1: No, tiene que ser para eso, justamente para una vivienda. Y bueno, si lo quiere ayudar el municipio, bueno, eso está de parte del intendente y el presupuesto, ¿no? Porque en realidad ellos están haciendo ayuda en lo que hace a el plan Angelel y todo eso, pero también el mismo municipio está ayudando a la ampliación.
0: Pero por eso te digo, a mí me gustaría que algún día el intendente, el secretario o alguien que diga cuál es el criterio que se usa para elegir. Porque, a ver, ¿sabes cuánta gente ahora se le hace falta un techo? Que la municipalidad lo ayude, le ayude a terminar el baño, el núcleo húmedo, que le ayude a terminar, poner la ventana que tiene un plástico. Entonces, por eso te digo, yo me gustaría saber cuál es el criterio que usa el Estado para adjudicar. Lo mismo en plan Angelelli. A ver, ¿quién lo elige? ¿A quién le van a dar la casa al plan Angelelli? Porque eso me parece que... ¿Sabe cuál sería la mejor modalidad? ¿Tenés 1.000 inscriptos? Hacete un sorteo, loco. Al que le toque, le toque. Obviamente, en el relevamiento de la carencia real. Es decir, vos sabés de que no tiene tierra, que no tiene auto de último modelo, que no tiene esto, que no... Bueno, ahí lo incluí y le decís... Vas a participar del sorteo del plan Angelelli por una casa. ¿Cuánto hay? 1.000. Y bueno, sobre 1.000 le damos a uno. ¿Qué va a hacer? Va a ser dos casas, uno para un discapacitado y uno para la familia común. Entonces, eso sería la modalidad de transparencia manifiesta. Porque si no, yo también me voy a inscribir, pero ¿cuándo me va a tocar? Si yo sé que por ahí me miran mal, que no me quiere, que... Entonces, me parece que por eso el criterio válido sería ello. Bueno, muchas cosas más tenemos para contarte. La parte deportiva. Ayer casualmente los Changos de La Rioja habían publicado, y yo lo tomé a la noticia, donde el Consejo Federal de Fútbol homologó las ligas que van a participar del torneo amateur del fútbol federal, y lamentablemente la Liga Chilisteña no ha sido homologada. Así que es un bajón, juegan para nada, porque antes el campeón jugaba el torneo federal, una cosa, incentivaba algo, ¿no? Pero ahora no juegan para nada. Y yo sé que tengo pendiente, así con esto termino, una nota que vamos a estar haciendo, porque casualmente el fútbol femenino autorizó, está oficializado por la liga, autorizó la participación de las personas trans dentro del fútbol femenino, pero tienen como obligación, requisito indispensable, estar realizando el tratamiento hormonal para tal fin, porque no es lo mismo la fuerza que tiene una persona trans, en su condición de varón, por decirte, con una mujer. Entonces, si está con el tratamiento hormonal, indudablemente pierde un montón de condiciones de varoniles para ser digamos, que surja esta transformación en su condición de querer ser mujer. Entonces, es un tema realmente muy interesante para poderlo saber, porque dice que ya hay 6 personas trans que están participando de distintos clubes en su condición de en el fútbol femenino. Sí. Así que solamente es un tema interesante para poderlo también visibilizar. Muy bien. Pues, señores, ¿no? Nos reencontramos entonces contigo mañana, en la nueva mañana, en la tarde, con el panorama. Esta noche juega Argentina a las 10 de la noche, torneo amistoso, partido amistoso, Nacho. Recordá, mira, recién estábamos leyendo acá, 88.000 entradas se han vendido para el partido amistoso Argentina-Islandia, porque juega Messi de titular. Así que es solamente relevante, ¿no? La presencia.
1: ¿A qué hora va a ser eso?
0: A las 10 de la noche.
1: ¿Hoy?
0: Sí, hoy jugamos con Islandia, último partido amistoso, y el 16 debutamos con Argelia, que es el capitán del equipo.
1: A ver, se me cortó. ¿Qué pasó acá? Se me cortó el profe. Vamos a ver ahí qué pasó. Para que se despida, digo.

0: Pues ahí estamos, vamos para el final, pero si te cortó, no sé qué pasó ahí, vos tocó algo ahí.
1: Sí, no, simplemente para decirte hasta mañana, la audiencia a la nueva mañana, y nosotros nos encontramos a la hora 20, que vamos a estar hasta la hora 22, porque a las 22 vamos a poner, aunque sea el partido amistoso, de Argentina con Islandia. Y te decía que el 16 debutamos con los argelinos, que el capitán dijo que tiene el mayor deseo de que este equipo africano le gane a la Argentina, así que vamos a ver cómo le va, a pesar de que Argentina tiene como una especie de cábala, aprender a perder el primer partido de grupo de fase y después que sí que salimos campeones, pero vamos a ver qué lo que pasa. Ah, la predicción de los tipos, de los que empiezan a hacer estos análisis, dicen que la final va a ser Portugal con Países Bajos y el campeón va a ser Holanda, ¿no? Algo que, pero la gran mayoría de los comentarios abajo dicen, están todos locos, el que va a ser el campeón va a ser Argentina en un momento, porque, pero los franceses están de la nuca. Ayer vi el partido de Francia con Irlanda del Norte, Horacio, son una máquina, son todos changos chicos, corren, son todos negros, son todos morochos, corren como animales. Eso es tan peligroso, los franceses de nuevo. Me parece que los franceses también pueden tener son candidatos para mí. Muy bien, bueno.
0: Dice Luli que las remeras que compra vos se duran a la base y a la basura.
1: ¿Quién dice?
0: Luli Páez. Dice que las remeras que compra vos ahí, dice, que estabas hablando al comienzo, ¿te acordás?
1: Sí.
0: Duran una lavada y a la basura.
1: Bueno, dale, mandale un saludo al grandote que ya volvió, estaba en La Rioja, ¿no? Así que bueno, claro. No te va a visitar nunca, ¿no? No te va a visitar nunca cuando va a La Rioja.
0: No, vos es que no me dices, si no nos juntaríamos, tomará.
1: No, vos es que siempre va, nada más que oyerudo, no lo dejan salir y tampoco no sale con la señora, nada más. Así bueno, nos encontramos, Horacio.
0: Bueno. Dale, profe, chao, hasta la tarde. Chao. Bueno, ahí está el profe desde Chilecito, ¿eh? Bueno, nos vamos, señores. Gracias por estar del otro lado. Como siempre les digo, un placer haber compartido estos momentos con ustedes. Y la verdad que estoy muy, pero muy contento, tanto, pero tanto. Mientras estaba hablando con el profe, le estaba poniendo me gusta a todos los saludos que... Realmente no podía creer tanto, pero tanta gente que me ha saludado, así que muchísimas gracias, muchísimas gracias. Me siento totalmente feliz, complacido de tener tantas, pero tantas amistades. Y por cierto, que no nos podemos ver ni hablar tanto, ni conversar tanto, pero siempre nos reencontramos, y cuando cada vez que encuentro gente chilecita acá, converso un rato y eso es un agrado de poderlos saludar y abrazarlos, ¿eh? Un abrazo grande para todos y bueno, nos estamos reencontrando mañana después de las 10, después Radio Continental, volvemos, ¿eh? Si Dios nos permite. Chau, gracias a Néstor, a todos, chau.

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0: Bien, muy bien, hola, hola, llegamos para quedarnos con ustedes, llegamos para acompañarte, para que nos acompañes a partir de este momento, quédate, porque así comienza esto que lleva como nombre Hola Mundo, y que, como sabés, nos encanta desde aquí poder brindarte un poquito de muy buen contenido, variadito, vas a encontrar de todo un poco, aquí tenés las mejores recomendaciones, las mejores historias, te vas a reír, la vas a pasar bien, te vas a emocionar, vas a descubrir, y vas a escuchar eso que tanto te gusta, que es la música. Hay una gran variedad de música, ya sabes que siempre podés adelantarte, más allá de que estamos en una cadena de radios y que no salimos en el mismo horario en ninguna radio, pero sí estamos a través del número 2622 1563-2008, es el numerito de celular. Puedes enviarnos un WhatsApp, puedes sugerirnos. Y si estás en otro lugar del mundo, le colocas el prefijo que corresponde a tu país antes del número de celu. Y listo. Vamos a comenzar, ¿les parece? Mi nombre es Fabiana Quiroga, tu amiga de todos los días. Me dicen La Gitana. Y así estamos comenzando.
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0: impresionantemente bueno, qué lindas canciones, qué buena vibra, qué lindo, me encanta. ¿Cómo estamos? ¿Quién está tomando mate por ahí? Saludo a mis amigos materos. Sí, saludo a mis amigos materos y a aquellos que me apoyan a mí porque se habrán dado cuenta que empecé a movilizar mi canal de YouTube. Sí, para que lo busques. Porque ahí voy como que decidí que todos los días en la noche, en mis redes sociales, siempre me gusta compartir una historia, una sección de fotos que hago yo y que me gusta que lleve música. Pero yo digo, anteriormente compartía las historias que contaba un colega que tiene terrible, terrible talento, muy buena voz. Pero un día dije, ¿por qué voy a hablar de la música? Si ya habla de la música nuestro colega, voy a hablar de las personas que nos escuchan. Y los empecé a invitar a que contaran sus historias. Así es que, si vos querés que brevemente compartir un poquito de tu historia, algo que te pasó, que te encanta, y vincularlo con una canción que elegís vos para la noche, bienvenido sea todo al 2622-632008, ¿sí? Bueno, voy a hablarles de actualidad y les voy a contar algo de Rose y el crecimiento de los shows en vivo. Estos artistas que vienen creciendo de manera sostenida es Rose. Y en estos días empezó a comentarse bastante el aumento de público que está registrando en distintos eventos, festivales. Algo que destacaron varias personas que asistieron a estos shows es la energía que se genera cuando llegan determinados temas. A ver, canciones que apenas, hace apenas unos meses eran conocidas por un grupo reducido, hoy son cantadas por miles de personas. Y además las redes sociales están jugando un papel fundamental en ese crecimiento. Muchos asistentes comparten fragmentos de los recitales y eso termina funcionando como una promoción espontánea. También resulta interesante observar cómo algunos artistas logran construir una comunidad muy fiel antes incluso de alcanzar una exposición masiva. Y cuando eso ocurre, el crecimiento suele ser mucho más sólido.
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0: Genial, espectacular, qué buenos mates que estoy por aquí compartiendo con mis colegas. Me encanta que ustedes se vayan sumando y que me cuenten lo que hacen en este momento. Está buenísimo eso, porque vamos como involucrándonos más con ustedes, que esa conexión, claro, es tan linda, es tan especial tener a, tenemos como una gran familia y grandes amigos también a través de la radio. Bueno, no se olviden de seguir mis redes sociales, lo voy a decir varias veces porque en las noches siempre me encargo de dejarles un saludito de buenas noches, con un poquito de una breve historia, con una linda canción. Fabiana Quiroga Locutora, me buscas en TikTok, en Instagram, en Facebook, ahí estoy. Bueno, voy a contarles algo ahora de el regreso de los clásicos latinos a las fiestas. Algo que varios DJs, organizadores de eventos, comenzaron a comentar es ese regreso, ¿no?, de canciones latinas que marcaron épocas anteriores. Temas de artistas como Luis Fonsi, como Cheyenne, Enrique Iglesias, que volvieron a aparecer con fuerza en fiestas, casamientos, reuniones. Y lo curioso es que ya no son solamente las personas que vivieron esos años quienes la cantan, sino que también hay muchos jóvenes que se suman porque, bueno, la descubrieron a través de redes sociales o de nuevas versiones. Y además, bueno, varios creadores de contenido comenzaron a utilizar fragmentos de esas canciones en videos actuales. Eso ayudó muchísimo a que volvieran a circular. Parece que la música tiene una capacidad especial para reinventarse constantemente. Y cuando una canción, cuando una buena canción encuentra una nueva generación, puede volver a convertirse en un éxito inesperado.
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0: Cuando llegamos al final, sí, chicos, se termina el programa, se termina este programa, pero bueno, quedamos así como conectaditos, esa conexión hermosa que hacemos todos los días con ustedes. Por eso siempre les digo gracias, gracias por acompañarnos, por estar siempre ahí, por hacer de Hola Mundo que sea como muy especial, porque bueno, lo escuchás, lo compartís, se lo contás a alguien. Mi nombre es Fabiana Quiroga, me dicen La Gitana, como siempre un placer haber estado juntos en este programa y compartirlo con ustedes. No se olviden de seguirnos siempre, estamos en las redes sociales, es muy importante que me apoyen y me acompañen en las historias de la noche que subimos a redes sociales. Ya sabés, buscás Hola Mundo Radios por un lado y por el otro buscás Fabiana Quiroga Locutora, que como siempre me vas a encontrar. Y también podés sugerir o seguirnos a través del 2622-632008 y seguir siendo parte de esta gran familia de radio. Así es que nada, amigos, hasta aquí llegamos. Les mando un besote y será hasta el próximo Hola Mundo. Chau, chau.
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0: pasó rápido, ¿verdad? Hasta me animo a decirte que te quedaste con ganas de más. Ok, a no preocuparse. Nos vamos por hoy, pero pronto volvemos. Hola Mundo.
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0: Un lindo vicio del que debes despedirte hasta nuestro próximo encuentro. Bye. Bye bye.
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7: La institución, digamos, va a ir modificando y viendo la forma de cómo va a participar en esta nueva era del INTA en el país. Así que bueno, de alguna manera nuestra experimental está participando, ha participado en el taller regional de Cuyo en una participación presencial y en una virtual. Y también hace algunos días atrás la gente también ha participado en nuestra experimental en el primer taller del NOA, que es, digamos, donde estamos enclavados, sí, en esta fisiografía, digamos, sí, que hace el INTA. Así que bueno, contento, porque en definitiva, de alguna manera estamos participando, si bien tenemos problemas financieros, como te dije hace un ratito, seguimos teniéndolo. Creo que esta reestructuración, digamos, del INTA va a permitir a la institución adecuarse, ¿no es cierto?, a estos procesos modernos de los cuales estamos inmersos, ¿no?, tanto en el país como en el mundo. Así que hay cosas en las que la institución deberá readecuar su funcionamiento, ¿no?
8: Bueno, ¿algo más, ingeniero?
7: No, agradecerte tu llegada acá por la agencia y contarle un poco a la audiencia cómo seguimos trabajando.

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0: Bueno, Plaza de los Caudillos Generales, en diálogo con Julio Guete, Mielero. ¿Cómo anda, Julio?
1: Hola, Roberto, qué gusto de verte de vuelta, de tenerte por acá, por la plaza.
0: Bueno, ya estamos en otoño, digamos, ¿no?
1: Ya empezó el otoño, cronológicamente.
0: Sí, nos dado la temperatura alta, digamos, pero...
1: Sí, todavía retrasadas las temperaturas, pero ya nos ha dado una muestra la semana pasada, un fresquete.
0: Sí.
1: Pero bueno, todavía se mantienen las temperaturas.
0: Bueno, ¿qué es lo que hace la abeja en época de otoño, digamos?
1: Sí, por un lado podríamos hablar de la abeja en estado natural, y por el otro lado el manejo que le tiene que hacer la apicultura a sus colmenas. En estado natural la abeja ya está entrando en la invernada, ya empieza a dejar de poner la reina, empieza la achique propiamente dicho, el estado natural. Y el manejo que le tiene que hacer el apicultor ya es empezar a curar, dado que se manifiesta más en este momento la varroa, que es un parásito que se pega en el lomo de la abeja, pero se cría dentro de la celda, y eso genera un daño. Entonces necesita hacer una cura, necesita curarse. En estado natural no lo hace, porque digamos que es muy chico el nido de cría, es mucho más chico el nido de cría de los enjambres naturales que el nido de cría que manejamos nosotros en la colmena.
0: Bueno, ¿y qué tiene que hacer con respecto al parásito?
1: Ah, bueno, el parásito lo que hay que hacer es...
0: ¿Cómo se cura?
1: Ponerle ácido oxálico. Nosotros invadimos sus vías respiratorias a través de ácido oxálico. No le afecta a la abeja, sí le afecta a este... que es como una pequeña garrapata, muy pequeña la garrapata que se mete dentro de la celda y hace daño a la cría. Y también a la abeja adulta.
0: ¿Se alimenta de ahí?
1: Se alimenta de su hemolinfa y le hace daño. El desarrollo de las crías genera un desequilibrio en la colmena.
0: Bueno, ¿qué tenemos para ofrecer en esta época?
1: Tenemos mieles de distintas características, mieles florales de algarrobo, multiflorales, frutales también. Son mieles, la misma abeja, trabajando sobre distintas flores. Y la característica floral o multifloral de la miel es lo que nos da ese sabor o las características físicas, aromáticas también de cada miel. La cristalización es otro efecto, los colores cambian todo de acuerdo a la floración. También tenemos propóleo, polen. El propóleo es la resina que la abeja recolecta de los arbustos y árboles. Es un antibiótico natural, es bueno para el dolor de garganta.
0: Para esta época.
1: Para esta época, justo, para el dolor de garganta, la tos seca. El polen que es un multivitamínico natural, que es la parte masculina de las flores, la abeja lo recolecta para como fuente proteica para alimentarse, y nosotros también lo podemos aprovechar como tal. Caramelitos de propóleo, también muy buenos para la garganta. Sección de panal, eso es nuevo. Unos cortecitos de panal, eso es miel tal cual sale de la colmena, es inmaculada, intocable. No la tocó nadie más que la abeja a esa miel.
0: Qué bárbaro, sí. Bueno. ¿Cera?
1: La cera de abeja tiene múltiples usos, principalmente para cosmética, para hacer ungüentos, para hacer cremas, pero tiene múltiples usos, como moldería en artesanía, porque es maleable, a temperatura es maleable, y uno puede moldear y fácilmente generar algún arte. Cubrir maderas, curar maderas, la vuelve impermeable, la madera, el cuero, es lo mismo. Bueno, esos son los usos que para hacer pinturas, barnices también.
0: Ajá. Bueno, ¿algo más, Julio, que podamos informar a la gente?
1: Bueno, sobre todo tener en cuenta que en esta época por ahí se ve muchas mieles de otro lado que han sido adulteradas, que ya deja de ser miel. No es lo mismo miel pura que miel homogenizada. Miel miel homogenizada, es una miel mezcla, por eso siempre encontramos miel de un solo color, y es una miel mezcla, a diferencia de lo que encontramos acá en el puesto, de diferentes características, ¿no?
2: Bueno, punto final para el panorama productivo del día de la fecha, ¿eh? Por vuestra atención, muchísimas gracias. Hemos hecho el panorama productivo de la sala de sonido, musicalización y puesta en aire, Cristian Cordillo, nuestro director Horacio Abre, y quien les habla, Roberto Sáveda. Hasta mañana, si así Dios lo quiere.

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incluida en su álbum de estudio debut Song of Woman, lanzada en febrero del año 2014 y como descarga digital a través de iTunes. Hathaway es una canción deep house que surge de la pasión de Kisa y Afuni por la música dance de los años 90. Tanto la canción como el clip que acompañan han sido aclamados por los críticos musicales. Así es que lo disfrutas con nosotros, Kisa, Gorgon City.

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0: 8 de julio del 2013 se comparte el audio del primer sencillo del álbum titulado La Lanza. Fue lanzado a la venta a través de descargas digitales. El cuarto sencillo de este disco fue Run Run, Babasónicos.
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0: obtuvo comentarios positivos y negativos de parte de los críticos. John Dolan, de la revista Rolling Stone, bueno, la describió a lo largo de la primera mitad de la década del 2000. Y Maroon 5 fue la banda de pop electrónico con un montón de melodías pegadizas, pero sin una imagen muy definida. Maroon 5, Animals.
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0: sencillo se ha colocado dentro de los primeros 5 lugares del ranking Top Latin Song, en inglés, en México y en el latino por 12 semanas seguidas, consolidando un éxito más en la vida de este artista, puesto que no es fácil entrar en estas listas. David Guetta, San Martín, Dangerous.
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0: En el 2012, Rehab está siendo considerado como uno de los mejores artistas del mundo en su género musical y ha colaborado con artistas de alto nivel. Lucky Date es un productor estadounidense nacido en el 90 y activo desde el año 2009. Lucky Date, Rehab.
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0: segundo tema del 13º álbum de estudio de Every Breaking Wave, uno de los temas que originalmente iba a formar parte del álbum de la banda publicado en el año 2009, No Line in the Horizon. De hecho, esta canción fue interpretada por, en alguna ocasión, en el álbum de U2 360 Tour, que siguió como una publicación de dicho álbum. Una versión bastante distinta a lo que estamos acostumbrados originalmente. Ok, disfrutas de la música U2, Every Breaking Wave. Y por si no lo sabías, esta canción también forma parte, en una versión más corta, en la película Transformer.
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0: canción de la cantante estadounidense Katy Perry de su cuarto álbum de estudio Price del año 2013. Perry coescribió esta canción con sus productores y grabó en Estocolmo. Este tema fue lanzado como quinto y último sencillo del álbum junto a su video musical. Una canción dance pop influenciada por el hip hop que tiene garabatos de sintetizadores. El remix oficial de esta canción lo hizo junto al rapero estadounidense Riff Raff, lanzado el 25 de agosto del 2014. Katy Perry, This How We Do.
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Hola, ¿qué tal? Muy, pero muy buenas tardes, noches. ¿Cómo les va? Es un gusto saludarlos en esta jornada de este martes 9 de junio de 2026. Bienvenidos a esto que es el panorama de noticias acá por FM Frontera 97.7 para toda la ciudad de Chilecito y zonas de influencias. 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Si no, puedes bajar la aplicación a través de Play Store o buscas como Frontera 97.7 y nos escuchás en cualquier dispositivo móvil. Además, para que tengas la línea directa de contacto con nuestro programa, te ofrecemos que nos puedes llamar al 52 52 49.

Bien, señoras y señores, nos metemos de lleno en lo que es el programa donde vamos a estar promediando hasta las 10 de la noche. Si Radio Continental pasa al partido de Argentina, Islandia, vamos a perder 15 minutos de programa, qué sé yo, pero bueno, vamos a ver cómo se da para poder, en este caso, disfrutar del partido, un partido amistoso, el preparatorio. De hecho, ya están diciendo que Messi no va a ser titular. En un principio se habló de que iba a ser titular. Se han vendido 88.000 tickets para el partido de hoy. Recién estaba diluviando, casualmente, allí en Alabama, creo que, ¿no? Bueno, un diluvio de aquello. Bueno, ahora, mi hermano, han habilitado el ingreso de los simpatizantes al estadio. Ya están, ingresando y cubriendo cada grada de ese estadio impresionante. 88.000 entradas para ver a la selección argentina con Islandia, ¿no? De hecho, López y Nico Paz estarán en la delantera. El buen jugador argentino, que no nació en Argentina, pero que está fichado por Argentina, Nico Paz, casualmente es uno de los jugadores de gran futuro que tiene nuestro fútbol. Lo raro que no lo haya puesto a Chicle Aranda, ¿no? Ya que va a ser medio, pero me imagino que le va a dar una gran oportunidad también en algún pasaje del partido. Scaloni, Jay Otamendi, Lisandro Martínez y Medina conforman la defensa. Así que bueno, es realmente un equipo tremendamente alternativo en pos de ver, creo que ataja Rulli también en este partido. Así que bueno, vamos a ver cómo le va y los cambios que seguramente se irán dando durante el resto del partido, ¿no? Así que bueno, Argentina se viene dentro de un ratito a las 10 de la noche, 10:15 creo que es el partido concretamente. Ahí está, Rulli, Jay, Otamendi, Martínez, Medina, Lo Celso, Palacio, Barco, Simeone, Nico Paz y el Flaco López. Así que bueno, ahí está entonces la formación titular de Argentina hoy para jugar este amistoso con Islandia, ¿no? Con quien ya nos hemos enfrentado unas dos o tres oportunidades, una vez en el Mundial, que casi nos vacunan. Así que bueno, esta es la historia de recaudar, más que todo, creo, ¿no? Porque de última, no creo que sea el gran entrenamiento en la previa de la participación del Mundial de Argentina en el Mundial del próximo 16, ¿no? Que debutamos contra Argelia. De hecho, lo destacado para nosotros los chilesiteños está relacionado con el debut de Gabriel Yades en el torneo mundial de fútbol. Casualmente va a estar en el partido de Canadá y no me acuerdo quién, que dirige Tello, el árbitro argentino Tello, y de asistente, primer asistente, estará casualmente el coterráneo Gabriel Yades. Así que bueno, debuta el Gabi Yades en la terna arbitral del próximo miércoles, creo que, el viernes, creo que. La verdad que hace un rato lo estaba leyendo y no se me quedó esa historia. Así que bueno, pero lo cierto es de que sí debuta, ¿no? En la terna arbitral, así que felicitaciones nuevamente a Gaby por esta participación, su segundo mundial y su condición realmente capaz y de hecho que es elegido ya. En diferente estuvo en la final de la Copa Libertadores. Bueno, realmente es un en las eliminatorias, el Mundial, también ha dirigido un montón de partidos, así que realmente orgullosa nos hace sentir el Gaby de ser chilesiteño, ¿no? Así que bueno, se viene el Mundial, señores, y casualmente estamos viendo que los partidos son a las 4, a las 5,
hay algunos partidos a las 2 de la tarde, algunos partidos a las 2 de la tarde, otro a las 5 de la tarde, otro a las 4 de la tarde, a las 19 y a las 22. Son mayormente la gran mayoría de los partidos. A las 20 también, a las 20. Estoy viendo acá casualmente que depende la sede que le toque. Por ejemplo, Uzbekistán con Colombia juegan el miércoles a las 23 horas. No dicen cuál es la sede, pero más o menos se da en esa historia, ¿no? Hay como 4 o 5 horarios durante el día, depende de qué lado estén de esa parte de Centroamérica hacia el norte, ¿no? 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Bueno, se viene el Mundial y este tema contagia mucho.

Bueno, señores, ese es el tema oficial del Mundial, del partido, del acto de inauguración, del lanzamiento del Mundial 2026. ¡Dai, dai! Con Shakira y, en este caso, Burna Boy. Está muy bueno, ¿no? Bueno, Shakira se ha convertido en la reina de las aperturas de los mundiales con su música, con su baile. Y bueno, hay que sacarse el sombrero con Shakira, porque aún cuando le pasan los años sigue siendo muy linda. Así bueno, pero nosotros tenemos lo nuestro, ¿no? Ulises Bueno ha hecho una canción que se llama Escaloneta Mundial y la AFA la tomó como canción oficial.

la canción de Ulises Buenaho que se llama Escaloneta Mundial. Este tema dedicado a la selección y que la AFA lo tomó casualmente como una especie de tema oficial. Casualmente dentro del predio en Kansas, donde está la selección argentina, se escucha este tema como una especie de cámara, de muleto, bueno, se ha convertido definitivamente en la canción oficial de la selección argentina, bancada por la AFA, ¿no? La AFA decidió hacer un videito y todo lo demás con el tema de Ulises Bueno. Así que bueno, realmente está bueno, ¿no? Está bueno.

Bien, señoras, señores, allí queríamos contarles sobre la música del Mundial y sobre la canción oficial de nuestra selección. Bueno, te digo la hora exactamente. ¿A dónde tengo la hora? 48 minutos. Y 48 minutos han transcurrido ya de la hora 20, te informó Casuri Gas, distribuidor oficial de Itragas para toda la región. 42-26-80, 42-31-31. 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Bueno, hablando de Avenida Presidente Perón, me olvidé de comentar la semana pasada que, porque yo camino por esos lados, he visto que han hecho, una tarea de cortar, el pasto. Han igualado, le han dado forma a un algarrobo donde hay una especie de ciclovía, vamos a decir, donde las ramas del algarrobo tocaban el piso. Bueno, lo han cortado todo y han dejado que esté a la altura de una persona. Han sacado el pasto. Lo malo es que las ramas, todo eso, las han tirado ahí nomás, chito nomás, y bueno. Y también no sé quién hace fuego ahí, tira mucha ceniza, al menos la esparciría, porque la ceniza no deja de ser importante para la conformación de la tierra, del suelo, pero si la amontonás así, indudablemente que no pasa nada. Así que bueno, destaco el corte, pero la falta de limpieza. Yo creo que pueden ir cortando y por detrás puede ir un grupito con dos o tres bolsas levantando las botellas, porque cuando cortás el pasto aparecen las botellas, los plásticos, bueno, la mugre que normalmente queda atrapada por la altura de los yuyos. Así que bueno, esto me parece que sería bueno designar un grupo de trabajo exclusivamente para que, no sé si todos los días, pero tres días en la semana, que puedan dedicarse exclusivamente a la Avenida Presidente Perón de punta a punta, desde el arco de entrada hasta la esquina del Gallo, por ejemplo, que se haga una limpieza permanente, que esté verdaderamente presentable, porque es el ingreso de la ciudad. Y ahora, nunca había bajado por la calle en la continuidad de Avenida Mexicana hacia el museo. Solamente se puede ir en auto, caminando imposible, porque ninguna de las veredas es transitable, ni la del este, ni la del norte, ni la del sur. Además hay muchísima basura y es la entrada del museo más visitado en Chilecito, el Museo Santiago Bazán, y la estación 1 del cable carril, donde esto yo creo que la gente de turismo, de la Secretaría de Turismo, podrían, no estoy diciendo que vaya el secretario, pero que sí, toda la gente que está detrás de esa secretaría, que me imagino que es una estructura importante en materia de recursos humanos, que por lo menos designe vaca dos o tres personas para que lleven adelante una tarea junto a los OPEN, junto a los grupos de trabajo, de mantenimiento permanente del acceso, tanto por la Mexicana como por el otro acceso que baja directamente desde la Avenida Presidente Perón, por el lado del barrio de Estación. Entonces, hoy cuando caminaba veía tanta basura, tanto descuido, que no se puede creer, y es un lugar realmente icónico, es sumamente visitado. No hay turista que no vaya a ver la Estación 1 y conocer el Museo Santiago Bazán. Entonces, los accesos en materia de calles están en un descuido manifiesto, tienen mucha mugre, mucho descuido, mucha yuyo. Insisto, las veredas imposibles de poderlas circular porque tienen ramas, plantas de 2 metros más o menos. Entonces, y las dos rotondas que tiene ahí la parte de todo lo que es estacionamiento y demás, no sé por qué no lo hacen, ¿no? Que es sumamente barato. Ahí está amontonado una camionada de ripio colorado o de tierra colorada. Eso, esparcirlo en la rotonda, va a quedar bárbaro.
poner Tierra Colorada con Granza. Me parece que es la mejor forma. Hoy en Chilecito no se puede estar pensando en la posibilidad de parquizar, de que sea el verde de Córdoba, de Entre Ríos, no. Nosotros somos una zona árida. La mejor presentación para los espacios verdes, entre comillas, que no son verdes, debería ser eso, poner Tierra Colorada, la laja negra que la bajamos también del cerro, hacer un cuarto de laja negra, el otro de piedra colorada, el otro de granza, y el otro le metés todo lo que son plantas autóctonas. Quedaría preciosísimo, pero bueno, no dan bola eso, ¿no? Me parece que sería bueno que desde la Secretaría de Turismo, no estoy hablando de la Secretaría de Servicios Públicos, ni los grupos de trabajo, eso que limpia, no. La Secretaría de Turismo debería tener a cargo un grupo de personas que verdaderamente lleven adelante el cuidado y el mantenimiento de los accesos, tanto a la Estación 2, Estación 1, al museo y todo lo demás. Y qué bueno sería hacer un cierre perimetral definitivo de lo que era Estación 1, y con una tela sombra, si se quiere, si no se puede hacer pared, de esa manera delimita el espacio turístico de la Estación 1 con todo que es el campo descuidado para adentro, ¿no? También que no se vean esas casas en deterioro permanente que hay de la vieja estación, que realmente me parece que se podría mejorar la estética de un lugar turístico tan pero tan visitado como la Estación 1 y el Museo Santiago Bazán, ¿no? Pero hace falta un poquito de esfuerzo nada más. Mientras tanto, ahí donde está el canal colector de la Avenida La Mexicana, bueno, estos últimos días yo había hecho unos videos, había hecho una foto, se la mandé a algunos funcionarios que por ahí me dan bola cuando yo les sugiero algo, y les digo que les daba el tiempo necesario para, si no, se los iba a publicar, porque es un asco, era un asco eso. Bueno, antes de ayer cuando pasé, bueno, realmente está totalmente limpio. Realmente me parece bárbaro que den la respuesta, pero no necesariamente tienen que esperar que alguien les diga, hay que limpiar. Y bajar una línea también, porque, a ver, estamos a favor de que todo el mundo tenga derecho a laburar, pero todo lo que estaba en esa especie de cañada son botellas de vidrio descartable, plásticos descartables, cajas de pizza, esto, aquello, todo lo demás, todo lo que se usó y se tira ahí. Ahí alrededor hay muchos establecimientos del tipo gastronómico, pizzería, no sé qué, venta de pan, venta de esto, venta de aquello. Bueno, hay un importante, digamos, autoservicio, trasto, no sé qué. No tienen la culpa los que venden, sino que la gente que come o que toma cerca no encuentra mejor cosa que tirar ahí la basura. Pero bueno, yo creo que se tiene que hacer y bajar conciencia. Por ejemplo, los que venden pan y tortilla, pongan un cesto de basura, cosa que si alguien se queda a comer ahí el pan o la tortilla, que al papel, la bolsa, lo que sea, lo tire ahí. El del tractor también, tener una bolsa, un cesto de residuos que permita que la gente pueda tirar ahí la lata, el plástico, la botella descartable, lo tire dentro del cesto de la basura. Así que de esa manera deberíamos organizarnos, deberíamos tener ese perfil mucho mejor en materia de mugre, porque somos verdaderamente mugrientos. Mira, en la digamos en la calle colectora que va de Agrondina hasta esa aceitunera que hay al lado de Transporte Chilecito, bueno, ese lugar es el lugar de encuentro de fin de semana. Todos los que quieren tomar, escuchar la música fuerte, se van ahí. Me parece bárbaro porque no molesta a nadie, no hay vecinos por ningún lado ahí. Me parece que sea un lugar de encuentro, por ahí la policía tiene todo más controlado, que anden diseminados en todos lados, es preferible que estén todos ahí. Pero también se ve deberían colocar por parte del municipio algunos cestos para que tiren la basura ahí adentro. Hay cajas de pizza, de pancho, de esto, de aquello, botellas de plástico, latas,
todo lo tiran, porque esta gente que va ahí no tiene la conciencia, si lo lleva en una bolsita, volver a poner todo, poner en el baúl del auto, y cuando llegas a casa lo pones en la basura de la casa. Pero bueno, no lo hacen, y esto verdaderamente provoca una, digamos, un aspecto realmente mugroso, para nada más y nada menos que el ingreso a la ciudad. Pero bueno, son sugerencias, ustedes las toman o las dejan, pero yo creo que si como yo la veo, seguramente la ve el resto de los vecinos y los turistas, indudablemente que también. Así que bueno, sería realmente válido que el municipio designe, así como tantas veces, mira, el arquitecto Salvador tomó, recogió el guante a la sugerencia a la vereda. ¿Por qué no pueden recoger? A ver, ¿por qué esa actitud tan... tan orgullosa, por decirlo, de no recoger la sugerencia? Nosotros hemos dicho de que a la plaza le hace falta cuidado permanente, no con los grupos de trabajo que vayan, no. Tiene que ser como el parque de la ciudad. La plaza tiene que tener al menos 10 personas asignadas o 30 personas asignadas en los diferentes turnos. Empezar a las 7 de la mañana un turno hasta las 11. De ahí de las 11 que vaya otro turno hasta las 6 de la tarde, y de las 6 de la tarde hasta las 11 de la noche, por decirte. O hasta donde se termina la actividad comercial y todo lo más en el invierno. A las 9 y media, 10 de la noche ya no pasa nada. Entonces, que allí estén como hacen en el parque de la ciudad, con la bolsita, con la palita, levantando la basura, permanentemente cuidando, evitando y pegándole un coscacho, como lo hacía el popular Bombacha, a aquellos que realmente provoquen daños en la plaza pública. Entonces esto sería bueno, que tengan camperas, remeras, gorras, que diga Plaza de los Caídos Federales, Grupo de Trabajo Plaza de los Caídos Federales, que tengan una permanente cuidado nuestra plaza, el parque Arturo Madazo, el parque de la ciudad, tal cual ocurre, la plaza de la cultura. Todos deberían tener personal permanente de cuidado los espacios verdes, y de esa manera habría alguien que riegue todos los días, habría quien limpie, y serían otras cosas los espacios verdes de la ciudad. Pero bueno, no, es preferible hacer otra cosa, es preferible reír que llorar. ¿Se acuerdan ese tema? Pepito Pérez creo que era, ¿no? Bueno, señores, ya te dije eso, la temperatura era algo que le costó a él. ¿Qué haría? Seguramente la respuesta sería: lo saco a puntudo, le meto un tiro, lo hago meter preso, qué sé yo. Y claro, esa es la posición que tiene cualquier persona que cree de que, o más bien sostiene, más que creer, sostiene que debe cuidar lo que le pertenece a cada uno. Es más, estaba viendo que en base a ese comentario de que todos los campos son de fulano y mengano y todo lo demás, una de las varias mujeres ahí que han contestado dice: están equivocados, esas tierras son de mi abuelo, son de mi papá, de apellido tal, de esto, de aquello, todo lo demás. Entonces por ahí es como que también tenemos una idea fija del hecho de la corrupción de Estado, que todo conlleva a creer de que definitivamente nos han acostumbrado a que todo esté ligado a esa historia, ¿no? Que son logrados de manera mala vida. Entonces, por ahí es como que pone en jaque, y nadie cree de que pueda ser comprado por derecha. Entonces, estas son las cosas que, de alguna manera, la gente duda. Dicen: ah, esta tierra de esta tierra de aquel, esta tierra de este otro. Pero bueno, la cuestión es de que esperemos que esto se esclarezca. A ver, si ha sido con ese objetivo, con un fin meramente solidario, que hasta el momento no se pudo probar, bueno, habrá que dar una segunda oportunidad, ver de qué manera se paga el daño. A la mujer se le entregó